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0: seguimos en Radio La Zona, mis queridos oyentes. ¿Ustedes sabían que Melissa Gluck ha bloqueado a Farfán desde hace 5 años? Nunca he escuchado que... O sea, por ejemplo, yo he escuchado amigas o personas que bloquean a personas. Obviamente, no. Pero... no sabía el tiempo, porque ya, por ejemplo, te cuento, ya, Urbano, ¿sabes qué? Yo bloqueé a tal persona. Ok, ya, pero ahí quedó, pues, nunca más volví a tocar el tema. Pasan los años y te das cuenta que han pasado 5 años y está bloqueado el papá de tus hijos. ¿Qué opinas al respecto? Melissa Gluck llegó al set de Café con Cheve, con Cheves, que este mes cumple 3 años y habló sobre los juicios que tiene con Farfán. Y dice la chalaca que está cansada y que desea que Diosito ilumine el camino de Farfán para que ya acabe esto. En realidad, obviamente debe ser agotador, pues, ¿no? O sea, agota tener que llevar un juicio y todo y que se pase a muchos años y sabiendo de que en verdad es un juicio que ya no puedes venir a decir, oye, ¿sabes qué? Ya fue, ¿viste? No. También reveló que ya no le pasa pensión a su hijo mayor, pero que debería porque sigue estudiando en la universidad. Pero en realidad, ahí sí yo me meto y digo, si en verdad es mayor de edad y la universidad se está pagando con la plata o de Farfán o de Melissa, ¿por qué no te metes? Si al final el hijo está estudiando y si el hijo necesita plata, va a ir y le pide al papá. Así de fácil es. ¿Por qué te metes si es mayor de edad? Digo yo, en mi punto de vista. Pero ¿sabes qué? Mejor no voy a dar información ni opiniones porque eso me baja mis energías. Yo soy una persona con una energía muy alta, como aquí en Radio La Zona, recontra encendido. Ave María Purísima. Pero bueno, ahora les cuento el otro chismecito. Andrea, una conductora de televisión, habla sobre Corina, que en verdad te doy la razón. Ella y yo nunca tuvimos una muy buena amistad, pero esta vez sí le doy la razón. Andrea Arana afirmó que Corina Rivadeneiro le está echando más leña al fuego. Es real, porque ellos todavía no confirman o afirman si han terminado su ruptura Mari Rivaren con Karina Rivadeneiro. Pero ¿qué sucede? Que Corina sube un post y dice: mi suegra ya no tan suegra. O sea, está tratando de amoldar la situación para decir en un momento terminamos y todo el mundo, ah, ¿en serio?
1: ¿Qué cosa?
0: O en realidad ha sucedido. ¿Qué está tratando de hacer? Dice Andrea, dice, oye, no entiendo, está reafirmando, confirmando. Eso es avivar la llama, ya les he dicho. Y no se sabe si en verdad estos pequeños mensajes nos quieren ir avisando de que ellos poco a poco han terminado, dijo la conductora. Nos vamos con muy buena... ¿Con qué canciones vamos? Con un clásico del reggaetón. Qué raro, esto es Radio La Zona. 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
4: 7 y 21.
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3: Qué buenos partidos están habiendo acá, por favor. Y lo que no saben es que Radio La Zona te va a contar y cantar los goles al preciso instante en que se haga. En este momento está jugando, ¿quién está jugando? Estados Unidos contra... Acá, gracias. No te preocupes, seguimos con buena música. No, mentira. Que mi querido DJ y hermano...
4: Ah, Estados Unidos con Bosnia.
3: Ah, con Bosnia, con Bosnia.
0: Bosnia.
3: Bueno, te cuento un chisme, papi.
4: ¿Qué fue, maná?
3: ¿Te parece o no te parece?
4: No, pero ya te sacaron.
3: ¿Tú qué dices? ¿Gabriela está con Chavarri o no está con Chavarri?
4: Mira, yo sé... No sé. Pero, o sea, mira... No están. Pero se conocen.
3: Y la según ducha. Ellos no están ni nada. Pero a mí se parece bajo como Chavarri ha hablado de su expareja.
4: Qué feo, ojo. ¿No?
3: Sí. Pero creo que también cualquier persona se puede, en su momento puede sentirse mal y puede como que estar en un momento en el que no estás consciente con lo que estás diciendo. Y en la primera te das cuenta, pero ya si continúas es por algo. Porque a ver, ojo, yo también me he equivocado y en su momento también a la prensa he comentado cosas que no son y que en verdad se debe haber quedado en cuatro paredes. Y que así es y pedí disculpas de las maneras que deben de haber sido, ¿no? Pero ya pues tampoco me voy a ir por todo el mundo contando, pues. O sea... Ya, pues solamente tú y yo, peloco, acá, pero ya, ¿me entiendes? Pero bueno, ya, ¿no? Con otro chisme. Aldo Miyashiro ya no va a estar.
4: ¿Quién?
3: Aldo Miyashiro se retira de Willax TV.
0: ¿What?
3: ¿What? ¿No? ¿No segura?
0: ¿What?
3: Imagínense, ¿qué partido va a decir? ¿Qué programa va a salir ahora, Aldo, pero no va a estar en Willax TV?
4: La gente, ¿por qué renuncia?
3: ¿Por qué renuncia? Porque de repente necesitan abrir otros caminos. Necesitan abrir otras puertas. Necesitan comenzar de cero.
4: Cayeta, en este momento.
3: A ver, bueno, le cuento que Cayetana es mi prima que está acá y Urbano le ha enseñado botones.
5: No quiero.
3: Le he enseñado botones donde indican soniditos, ¿ya? Y yo estaba conversando con ella acá en vivo, contándole lo que sentía y comenzaba así, mira, por ejemplo, hoy día, y me ponía algo así, por ejemplo, Cayetana, y es que ya no sé por qué, pero es que no sé, pero...
6: ¡Buenazo!
3: Era el no quiero, la jodiste.
5: ¡No quiero!
3: Y entonces dice que desde ahora en adelante Cayetana va a implementar esto en los teléfonos para que todo el mundo hable y se comunique con estos tipos de sonidos.
0: ¡Oye, que tienes!
3: Exacto. Nos vamos con buena música de Radio La Zona.
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6: 7:51. 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
2: Eso mismo, gol. Al minuto 45 por Balagún de Estados Unidos. 1-0 le va ganando a Bosnia. Minuto 45, gol. Nos vamos con buena música, eso es Radio La Zona. Te enciende.
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15: 8 y 21.
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1: Seguimos en Radio La Soda escuchando muy buena música. Mis queridos oyentes, ¿cómo se encuentran? Siendo exactamente las 8:29 de la noche. Por ahí estaban hablando de que supuestamente Cuevita le había comprado a la Pamela Franco sus carros. Y no es así. Dice que Pamela Franco se compró su propio carro. No es el niño el que anda dando el carro. Pero ¿y si le quiere dar un carro? ¿Por qué no? ¿Por qué no? Pero bueno, dice que Cuevita también admite que es celoso con Pamela Franco y deja en shock con la frase: el que no cela no ama. ¿Ustedes qué opinan con eso? El que no cela no ama. Al 941-80-2192.
2: Ya, pero hay un límite, ¿no?
1: O sea,
2: no es, no es que más cosa, es que hoy no me sales con tus amigas, ¿eh? No me gusta ese chorcito, no quiero ese bikini.
1: Exacto, yo digo que los celos deben de tener un límite, o sea, en el sentido de, tipo, a ver, estamos en una reunión y tú ves que un hombre tiene otras intenciones con tu pareja, tú como hombre, ahí ya, está bien. Pero también tu mujer, o sea, la mujer puede poner un límite. Y claro, si tú ves que la mujer no lo sabe poner porque de repente es cautelosa o siente que está mal, tú la puedes ayudar, pero no es contra ella la situación. Y los celos no pueden ser por cómo se vista o por quiénes son sus amigos o quiénes son sus amigas. Eso no son los celos. Los celos son cuando en realidad te incomoda algo que no depende de ella y que es externamente. Porque si es tu pareja y te respeta, no va a ser algo que a ti te incomoda.
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1: Ya, allá. Eso te iba a decir, Dianita, no me dejes mal porque yo sé que tú no eres así, loca. La que podría ser esa soy yo. La que tiene la última palabra sería yo. Sí, mi amor, también. Sí, Pipita, me recuerda.
2: Caramba, sácate la botella.
1: Nos vamos con buena música de Radio La Zona.
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6: 8 y 49.
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25: Golazo, golazo, golazo, golazo de Tillman en el minuto 82. Va 2 para Estados Unidos, 0 para Bosnia. Va a estar jugando en el minuto 87. Tillman metió gol al minuto 82. Golazo, golazo, golazo, golazo.
1: Y a
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8: 9 y 20.
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3: Seguimos en Radio La Zona escuchando muy buena música. ¿Cómo se encuentra, mis queridos oyentes? Ya va acabando la tarde, ya se acabó el partido de Estados Unidos. Perdón, la noche. Ya va acabando la noche. Ya acabó el partido de Bosnia con Estados Unidos, mis queridos oyentes. Mañana se vienen más partidos, más grito de gol. ¿Cómo se encuentra? ¿Cómo está acabando su noche? Manden sus audios al 941-8021-92. Seguimos con buena música. 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
3: Mis queridos oyentes, se acabó el miércoles. Miércoles de mucha riquichichura. Se acabó el miércoles, mis queridos oyentes. Espero tengan un lindo jueves. Mañana nos vemos en el mismo canal a la misma hora. No se olviden que tenemos Radio La Zona 24/7 poniendo muy buena música para estar recontra encendidos. Que tengan un hermoso, una hermosa noche. Un besito, majo con sabor.
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6: 9:52. 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
12: ¿Aló? ¿Aló? Hola, bebé. ¿Qué más, pues?
13: Estoy...

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0: 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La Liga Multiplatino, Bad Bunny, Davey o Mark Kors. Tú sabes, los ídolos tuyos. Seguramente te estás preguntando cómo lo hacen. Tienen que apretar.
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8: 10 y 22.
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6: 10:53.
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4: 11 y 21.
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0: 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Increíble en Seattle. Bélgica estaba perdiendo 2-0 frente a Senegal, casi eliminada, pero en los minutos 86 y 89 remontó. Y en el minuto 125, Tielemans transformó penalti para el 3-2 definitivo. Los Diablos Rojos están en octavos. Más detalles en nuevaonda.com.
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6: 11 y 51. 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
1: Aria Vega, Ryan Castle, La Costañita, Premio Unión, La Boca, Chimbazo, Chévere, Remix. ¡Bla, bla, bla, bla!
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0: 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Increíble en Seattle. Bélgica estaba perdiendo 2-0 frente a Senegal, casi eliminada, pero en los minutos 86 y 89 remontó. Y en el minuto 125, Tielemans transformó penalti para el 3-2 definitivo. Los Diablos Rojos están en octavos. 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
1: 3:59.

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1: 4 y 2.
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0: 4 y 8.

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1: 4 y 12.

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5: 4 y 15.

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5: 4 y 19.
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3: 4 y 26.

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1: 4:30.

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0: 4:33.

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5: 4:40.

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3: 4:44.
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1: 4:48.

0: meten mano. ¿Quiénes son los que comandan una nueva generación? 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
4: 4:54.

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1: 4 y 56.

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1: 5 en punto.

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5: 5 y 3.
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6: 5 y 6.

0: Tita. Oye, Emiliano, y para mi gente que nos está escuchando en la madrugada, te cuento un dato bien random. ¿Tú sabías que los pingüinos se proponen matrimonio regalando una piedrita a su pareja aprovechando el mes del amor?
1: ¡A la miércoles!
0: Mira, hasta los pingüinos tienen pareja y Emiliano no.
1: A partir de hoy me considero un pingüino.
0: Somos pingüinos todos menos Emiliano.
2: Oye, ¿qué pasa? Yo también tengo mi piedrita. Yo he dado muchas piedritas.
0: Sí, una piedrita, pero en el riñón.
1: Oye, pero eso es bonito, ¿no? Nosotros somos todos pingüinos y a nuestro jefe le gusta el pingüino.
0: ¡No! Son datitos, ya saben que a las 6 de la mañana arrancamos con el flow aquí en Radio La Zona.
1: Siente.
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4: 5 y 10.
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1: 5 y 14.
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0: 5 y 18.

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6: 5 y 23.
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0: 5:26.

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4: 5 y 29.
5: Esta noche.

0: Buenos días, mis lechuceros, ¿cómo están? Espero que ya estén, obviamente, sintonizando Radio La Zona, porque si no me voy a molestar. Pero para que te motives un poquito, te dejo un datazo, amigo, amiga, para ti, Jotita.
1: A ver, estos datos no me los pierdo por nada del mundo.
2: Por favor, ¿eh? Por eso me levanto temprano.
1: Yo también.
0: Los flamencos nacen grises y se ponen rosas por lo que comen.
1: ¡A la miércoles!
0: A ver, Dios
1: mío. Es exactamente lo que comen.
0: Comida. Así que, más datitos de estos, aquí en Radio La Zona, a las 6 de la mañana por el Flow.
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0: ¡Ay, ay, ay!
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4: 5:33.

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1: 5:41.
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3: 5:46.

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0: 5:58.
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9: Por la mañana
10: acá.
11: Buenos días.
12: Sí, señor.
11: Buenos días, Emilio. Buenos días.
12: Sí, señor.
11: Buenos días.

0: Oye, ¿qué tal canción de amanecida?
1: Por favor, señores, nuevo jingle.
0: El nuevo cantante oficial de Radio La Zona, trayéndonos
1: rock. Vaya, Lambeluelga, ya tú sabes, aquí venimos trayendo todos los jingles, mi amor. Estamos aquí en el flow con la música que está en tendencia, mi vida.
0: Ah, el diablo. ¿Cómo estás? Hoy día me llamó la atención cómo llegó Emilio. Zona. Porque Emilio, tú sabes que siempre, dependiendo del mood de lo que nos habla, pero hoy día nos dijo algo muy interesante.
1: No, por favor, replica.
0: Solo. ¿Se puede o no se puede?
1: Replica de la manera que llegó Emilio.
2: A ver, dilo.
0: Llegó, el dinero. Llegó hermoso, guapo, con el cabello mojado, con el
1: pecho inflado.
2: Ya.
0: Todas vuelven.
1: ¡Ah!
0: ¡Dios mío! ¡Qué hombre! ¡El verdadero! ¡Qué hombre!
2: Dios mío, pero ya tiene dos hijos.
1: Ay, no, escúchame, señor, hablando de eso.
0: Ya olvídese.
1: Tú sabes que hizo un live y la gente le preguntaba por Emilio.
2: Ah, ¿qué? Su ex de Emilio hizo un live y la gente le preguntaba por Emilio.
1: ¿Dónde estamos hubo hablando fuego? De Marianita. Estamos hablando de Marianita, por eso.
0: ¿Dónde hubo fuego? ¿Qué se va a hacer?
1: Pero, brother, qué bestia, ¿no? Todas vuelven.
2: Dios mío.
0: No nos dijo ni buenos días, no
1: Papi,
0: nos dijo. Hola.
1: Patenta esa frase, bro.
0: Y eso va para ti, querido oyente, que en algún momento te has puesto triste porque esa flaca no te ha hecho caso. Se ha botado y se ha ido con el piraña del costado.
1: O al revés. O al revés, la mujer también para el hombre. Todos vuelven.
2: Claro.
0: Es cierto, los hombres también volvemos.
2: Qué hombre, ¿ah?
0: ¿Eh? Volvemos.
2: De repente para ella es todos vuelven.
0: Correcto. Cierto, todos vuelven.
2: O todos vuelven.
0: Dios mío. Todos vuelven también. Dios mío, porque
1: Dios
0: ya se
1: mío.
0: Sabe.
1: Para Majo con sabores, todos se van.
2: Oye, por favor.
0: Majito, por favor, que tenga un lo máximo. Así arrancamos el vlog, amigo, amiga, okay. 90.5 FM aquí en Radio La Zona. ¿Qué tenemos en breves instantes, Jotita?
1: El día siguiente. En breves instantes, hermano, tenemos plata.
0: No.
1: Regalitos.
0: No.
1: Tenemos tema del día.
0: No.
1: Tenemos debate.
0: No.
1: Tenemos a Vanevane.
0: No.
1: No, olvídate.
2: No.
1: Y el día de hoy tenemos.
0: No.
2: ¿Qué cosa?
1: ¿Quién dijo? Somos el flow de Radio La Zona.
0: ¡Se enciende!
1: ¿Para qué preguntas?
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0: 6 y 9.
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0: 6:13 de la mañana.
1: Sí, amigo, amiga, estás en el bloque informativo, estás en el lugar correcto, porque en Radio La Zona, aparte de ponerte música que te enciende, te informamos.
0: Hermanito, noticia muy triste. Yo no sé si todos nuestros amigos de Venezuela ya lo saben. Yo sí creo que es terremoto se llevó a Miss Venezuela.
2: No.
0: Joven de 23 años fue, esto es lo que más pena me da. Joven de 23 años fue encontrada abrazada a su novio en edificio que se vino abajo. O sea, lo comentábamos al interno con Abraham y Ricky y es como que...
2: Resignación.
0: Claro, o sea, ves que ya todo se está destruyendo y que dices, pucha, ya abrázame nomás.
2: Claro, simplemente es como ya, o sea, ves que no hay ninguna solución de por medio, simplemente es como el último abrazo, pues, vamos a ponerlo así, ¿no? Pobrecito, realmente es una noticia muy triste y obviamente
0: todo,
2: se ha hecho
0: hermano,
2: mal.
0: Las
2: muy,
0: imágenes, muy, todo es muy,
2: muy fuerte,
0: fuerte
2: el hecho de que tantos hermanos, o sea, sin ir muy lejos, están pasando la realmente mal. Tantas familias, tantos hijos,
3: claro,
2: niños, abuelos, padres.
3: Hay mucha gente que ha dejado sus familias y las ha perdido.
0: Hermano, padres quedándose sin hijos y los hijos quedándose sin padres.
2: No, o sea, muy duro.
0: O sea, es muy... Ah.
2: Muy duro, muy duro. Y sigue cobrándose. Ahora, lo que sí se está hablando mucho también es el hecho de que están llegando como digamos, estos tipos utensilios, ¿no? De ayuda, ¿no? Comida y todo eso. Para la gente que está dándolo, genial. Pero siempre también teniendo en cuenta de que hay cosas que dar, cosas buenas, cosas útiles, ¿no?
3: Claro.
2: Porque hay gente que está llevando imágenes de ropa.
3: No, mira, hay gente que lo hace de buen corazón, claramente. Pero hay cosas que uno tiene que comprender, no se pueden enviar, ¿no? Que son los alimentos perecibles, básicamente.
0: El tema de la ropa a mí sí me parece que está un poquito fuera de lugar. Porque digamos que hay personas... que quizás la ropa que están donando y son de bajos recursos y aún así están donando,
3: claro,
0: esa es la ropa que usan en el día a día. O sea, no le puedes pedir a esas personas que intentan ayudar que te regalen cosas nuevas. Porque literal a mí me pareció un video donde hay gente que dice, necesitamos ropa nueva con etiqueta.
2: Ah, no, pues.
0: Con etiqueta, o sea.
3: No.
0: Ya, estamos viendo,
3: o sea,
0: un poquito
3: creo
0: más,
3: que,
0: muy
3: creo
0: lejos.
3: Que hay algunas personas, pues, que no, de repente no saben informarse también, ¿no? O sea, hay gente que allá está recibiendo las cosas y de repente que también no tiene esta cultura de lo que es la ayuda social. O sea, recordemos que Venezuela, pues, no ha tenido un sismo, no ha tenido este desastre natural. O sea, no ha tenido esta magnitud, sobre todo en las últimas décadas.
0: No, claro. Nadie.
3: Entonces, no hay esa cultura.
2: Claro.
3: Sin embargo, aquí en Perú, de repente, o en otros países, tenemos un poco más de cultura sísmica. Y creo que estaríamos de cierta forma un poquito más preparados para este tipo de situaciones.
2: Hace sin poco, estarlo realmente.
0: Hoy por hoy, hermano, siendo totalmente honesto, yo no creo que haya algún país en Sudamérica que está preparado para un 7.5.
3: No, para nada. Me,
2: o sea,
3: refiero.
2: Ni Chile, que es
3: no,
2: una,
3: me,
2: que
3: me
2: uno de los países que más sísmicos.
3: Claro.
2: ¿Sí?
0: Chile tuvo uno de casi 8, creo.
3: Claro.
0: Claro.
3: Nosotros tenemos un sismo literalmente casi todos los días. Siempre, si tú revisas la página de nuestro instituto...
0: Sí, pero comparado con lo que ha pasado es... Dios
2: santo. Es que, ¿sabes cuál es la diferencia? Que acá el epicentro es como que sea, por ejemplo, Callao, ¿no?
3: Sí.
2: El epicentro ha sido dentro de Caracas, ¿no? Una ciudad dentro de Caracas. Entonces, ahí es el tema. Que normalmente los sismos que se dan para nosotros, que nosotros sentimos un remesón, no es,
3: pero,
2: claro, es en Ica, en lugares
3: también,
2: que están un poco
3: pero
2: lejos,
3: también
2: ¿no?
3: Habrán el hecho de que no haya habido tanto en todo caso no haya habido un sismo en las últimas décadas en Venezuela, eso también los ha desprotegido porque la gente se confía demasiado. Mira, aquí en el caso de Perú hay bastantes leyes sobre el tema sísmico para el tema de las construcciones. Si tú te das cuenta, las nuevas edificaciones tienen que seguir estas reglas. Hay gente que construye por su cuenta y claramente eso está mal, tiene que revisarlo. Sí, pero aquí creo que el tema de los edificios, tengo información de que sí, lo hacen bajo muchas leyes y reglamentos que permiten que sean antisísmicos. Esa es la gran diferencia. Creo que en Venezuela muchos de los edificios que se han caído han sido por construcciones mal hechas hace décadas por el gobierno de Hugo Chávez.
0: Igual está bueno eso, recalquemos a la gente porque también me han aparecido videos. No regalemos leche, no regalemos cosas que en un viaje pueden dañarse. Brother, menestras, atún, galletas, cosas para el aseo y todo este tipo de cosas van a ser mucho mejor recibidas que que productos lácteos o cosas que puedan dañarse en el camino.
2: Son un poquito más útiles, vamos a ponerlo así, ¿no?
0: Mucho más útiles.
2: Un poquito más útiles, ¿no? En breve venimos con más, amigo, amigo. También tenemos noticias del mundial, tenemos juegos dinámicas. Así que manténganse conectados con la 90.5 FM Radio La Zona.
0: Enciende el flow.
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5: 6 y 10.

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12: 6:21.
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4: La mami pone en Sinaga.
5: Aló, muy buenas tardes.
4: ¿Tú sabes?

0: 6:36 de la mañana. ¿Dónde está mi people? ¿Dónde está mi gente?
1: ¿Tú estás en el futuro, no? Porque son 6:34 recién, pero...
0: ¿6:36
1: Ah, sí. ¿Cómo va en el futuro este muchacho?
2: Yo pensé que dije 33 son.
3: No, 36 también.
0: Mala mía, mi bro. ¡Señores!
1: Estamos en vivo, por si acaso. ¡Oh, Dios mío! Jueves 2 de julio.
0: Pregúntenme algo, estamos en vivo.
1: ¿Quién juega hoy día? El Mundial. Bueno, ¿cuánto quedó el partido de...
4: Oye, ¿estás ayudando o estás empeorando la situación,
2: hermano, señor? Solo quiero decirte que ya ganó Portugal.
1: Muy bien. ¡Ah, su qué hombre! No, visionario.
2: 2-1. 2-1. Lo ganó en el tiempo extra. Un gol de penal de Cristiano Ronaldo.
1: ¡Ah, su qué hombre!
4: Claro, mira, para que sepan que estamos en vivo. El partido de ayer de Senegal. Dios mío, qué partido.
1: 3-2. Pero di el resultado, pues. No, 3-2 ganó Bélgica. 3-2 ganó Bélgica.
2: Estados Unidos 2-0.
1: Correcto.
2: Inglaterra 2-1.
1: 2-1. República Democrática del Congo se fue.
2: Partidazo se mandó República del Congo, ¿ah?
1: Puf. Y hoy día tenemos unos premiazos, amigo, amiga, ¿por qué? Atención. Hoy día tenemos el mejor juego, porque es el juego donde más gente gana, es el juego de donde más gente va a resultar afortunada. Estoy hablando de Guerra de Distritos. Jotita, una aquí, breve explicación de este juego.
0: Aquí es donde sacas pecho por el lugar que está escrito en tu DNI.
1: Ok, perfecto.
0: Es el lugar que está ahí marcado en tu pecho para siempre.
1: Cuando dices, no, yo soy Casuarinas, pero ¿por qué yo veo acá Villa María del Triunfo?
0: Villa María del Triunfo, correcto.
1: Ay, no, te juro, es que recién me mudé.
0: Como Rosángela que me dice, no, tú sabes, yo vivo en Barranco. Mami, en tu DNI dice Callao.
1: Oye.
0: En tu DNI dice Callao.
1: O sea que ella. Por ejemplo, imaginemos Rosángela juega Guerra y Distritos y dice Barranco. No, y no. Sale vale. Callao, no puede
4: no
1: ganar.
4: Vale, no vale, porque ojo, su DNI dice Callao.
1: Ojo, Guerra de Distritos, dilo. Perdón.
5: Buenos días, Red de la Zona. Yo también estoy en el futuro. Mi número es el 20.
0: Se adelantó el juego.
4: Oye.
0: Papi, es Guerra de Distrito, no es rifa, señor. Lo que tienen que hacer en este momento es...
1: ¡Ay!
0: Mandar su audio...
1: Ya.
0: Diciendo, Radio La Zona...
1: ¡Mi distrito es...!
0: ¡Comas!
1: ¡San Juan del Urigancho!
0: Ya está. Villa María del Triunfo, Caraballo.
1: ¡Rimax, Cercado de Lima!
0: ¡San Juan del Urigancho, San Juan de Miraflores!
1: Correcto. El que llega, ¿cuántos votos, Ricky Show? ¿Me confirma 5-3?
4: El distrito que llega a 5 votos... gana.
1: Ok.
0: El primer distrito que llega a 5 votos gana. O sea, ¿cuál será el distrito más encendido?
1: Por ejemplo, vamos a poner un ejemplo. Radio La Zona, mi distrito es Callao. Tiene que repetirse eso 5 veces.
4: Ojo. Y si eres de algún departamento fuera de Lima, también tienes que decir el nombre del departamento.
1: Correcto. Okay. Ojo,
4: por
1: que
4: ejemplo,
1: nosotros.
4: Es de Chiclayo, Lambayeque. Lambayeque y Chiclayo cuentan por lo mismo.
1: Ahí está. Lo máximo. Ojo, que nosotros pedimos foto de DNI, así que no vayas a decir un distrito que tú sientas que va a ganar ni nada, porque si no, no va a valer. Tiene que ser el distrito que está en tu DNI.
0: ¿A quién le vas, hermano?
1: ¿A quién le voy? A Croacia. No, yo creo que, a ver, ¿a qué huele? Yo creo que esta vez gana el distrito del Callao. Yo le voy al Callao. Todas huelen. ¿Y Yauca?
0: Yo le voy a San Juan del Urigancho.
1: ¡Hala! Yo voy con el rico Rimac.
4: Dios mío. Yo me voy con Caraballo.
0: ¡Ah, sus recuerdos!
1: ¡Oxapampa!
0: ¡Recuerdos para Oxapampa. Emilio!
1: Oye, por acá dice, oye, pero si me he mudado, ya, recibo de luz.
4: Si te has mudado, dilo.
1: Recibo de luz.
4: Di lo que dice tu DNI ya. Claro. Di lo que dice tu DNI.
1: No te compliques, no te compliques.
3: Actualiza tu DNI, pues, señor.
4: Vamos en 3,
1: 2, 1. ¡Guerra! ¡Guerra! Vamos.
6: Radio La Zona, mi distrito es de La Libertad, Guamachuco.
4: La Libertad.
6: Abraham, hijo de Marbito.
1: No.
7: Gracias.
8: Radio La Zona, buenos días. San Juan Lurigancho.
7: ¡Vamos! Si el audio termina con Abraham Cachudo, no vale.
8: Radio La Zona, buenos días. Mi distrito es el Callao.
1: ¡Callao!
7: ¡Callao! ¡Callao! ¡Chalacos!
9: Buenos días, Radio La Zona. Mi distrito es Villa María.
4: ¡Villa María del Triunfo!
7: Ah, ¡buena!
4: Mi distrito.
10: Radio La Zona, buenos días, buenos días. Yo le voy a María del Triunfo San Gabriel.
4: Villa María del Triunfo.
7: Ojo,
4: 2.
7: Ya van 2,
4: ay, ay.
7: Villa
4: ay.
7: Salvaje.
4: Villa María del Triunfo es otro, oye.
11: Radio La Zona, distrito Salvador, Surquillol.
4: Surquillo.
7: Surquillo.
3: Surquillo. Surquillo. Oh, buenos mercados en Surquillo, ¿verdad?
4: Qué rico, ahí venden pan con chicharrón.
8: Lurín, la rico Lurín.
4: Lurín. Dios mío.
3: Hay
4: la
3: una
4: gente del sur.
3: Borracho.
12: Radio La Zona, Venezuela, Venezuela.
4: Dios mío.
7: Venezuela.
4: Dios mío, Venezuela cuenta.
7: Es esa, vale. ¿Qué sí, Venezuela? Claro. ¿Se partí de porra?
4: Vale.
12: Sí, a Radio La Zona. Hablamos de Callao.
4: Callao, dos.
7: Dos Callao.
4: Dos Callao, dos Villa María. Apunta.
13: Radio La Zona. Mi distrito es Enrico Chimpún, Callao.
4: Callao 3.
7: Dios.
4: A ver, ¿dónde está la gente de Villa María del Triunfo? Dios.
14: Mary, hola, Radio La Zona, buenos días. Aquí reportándose el Piero. Y mi distrito, departamento es Lambayeque, Chiclayo.
4: ¡Lambayeque!
7: ¡Buena, mi tierra! ¡Mi tierra!
4: ¡Tráigame mi tortilla de
7: chocazo!
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4: Venezuela 2.
7: Cabal 2.
4: Gana Venezuela, creo.
7: Cerca. ¿Qué parte de Venezuela? De Maracaibo.
13: Hola,
7: bro.
4: San Borja.
7: Hola, gente de Oxapampa, ¿dónde está? ¿Dónde está Luis Andrés?
16: Hola, Radio La Zona.
7: Nada más, ¿no?
16: Arequipa, distrito Miraflores.
4: Arequipa, ahí
16: está. Con 4, pasa con cuchillo.
4: La gente de Arequipa. Dios mío,
7: tráigame mi queso San helado.
17: Miguel, por la Huaca, los condominios.
4: San Miguel.
7: La San Huaca. Miguel, el... Oye, ahí vive Emiliano.
4: Ahí al costado de la momia. Dios mío.
18: Buenos días, Radio de La Zona. Todo para Venezuela.
4: Venezuela 3, Dios ¿qué? Mío, llega. Dos venezolanos más y gana.
7: ¿La Venezuela o la Avenida Venezuela?
19: Zona desde Chiclayo
4: 2.
7: Dos Chiclayo, ¿ah?
4: Digo que todos los distritos. Estamos en todo el Perú.
7: Ah, si me gusta el foto.
4: Llega, no llega,
7: no llega, no llega. A ver, al toque, al toque, al toque.
20: Hola, Radio La Zona, mi distrito es el Callao.
4: ¡No! ¡4!
7: ¡Callao, ah!
4: ¡Callao 4!
7: ¡Dios mío! Yo.
21: Radio La Zona, buenos días. Mi distrito es Villa María del Triunfo.
4: Villa María del Triunfo.
7: Muchas gracias por lo último.
4: Patresa.
7: Hola.
22: Radio La Zona, buenos días. Mi distrito es San Juan de Miraflores.
7: Uno. Ah, sí, ya está, pero ya perdiste, ya. Está para el horno.
4: Ya está llegando. Villa María del Triunfo, Callao, se consolida.
23: Buenos días, Radio La Zona. Mi distrito es Lima.
7: ¡Ah,
4: la
7: mía! ¿Lima? ¿Cómo es Lima?
4: Lima Centro,
7: Lima Centro.
24: Buenos días, Radio La Zona. Venezuela.
4: ¡Venezuela 4!
7: ¡Ojo! ¡Callao y Venezuela!
4: ¡Venezuela y Callao! ¡Villa María del Triunfo atrás!
25: La Zona, buenos días. Venezuela. ¡Arranca, Chudo!
7: ¡Venezuela! ¡Ganó San Martín de Porres! ¡Un abrazo para mi gente de Venezuela, cabrón! ¡Tú me entiendes, Nacho!
4: ¿Qué? Ganó el barrio
7: Venezuela, cabrón. Tú sabes que los que son así tienen asiento así, yo le meto cualquier cosa.
4: No, bueno, vale, chamo.
7: Chamo, ¿qué es esto? ¿Tizano? ¿No tijana? Dios mío. ¡Qué linda la máxima, mi gente de Venezuela!
4: Marico,
7: este es el Flow de Radio La Zona, en breve venimos con...
4: ¡Venezuela, che!
7: ¡Venezuela, che! ¿Qué es esto? ¿Qué es esto? Dios mío. Puñuel.

0: Frontera y el compa Bad Bunny.
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2: 6:45

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0: 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Bélgica estaba perdiendo 2-0 frente a Senegal, casi eliminada, pero en los minutos 86 y 89 remontó. Y en el minuto 125, Tielemans transformó penalti para el 3-2 definitivo. Los Diablos Rojos están en octavos. 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
4: 52.

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7: 6:53. 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

0: Buenos días, buenos días a la gente que recién se conecta. 7 y 2 de la mañana.
1: ¡Hala, radiantes, bellos, hermosos, con la cara lavada, por favor!
2: ¿Cómo está mi gente bella? Continuamos en el Flow de Radio La Zona.
3: Así es, señor. Continuamos, ya regalamos platita. Y ahora pasamos a la discusión.
1: ¿Qué ha pasado?
3: Pasamos a hablar con nuestros oyentes. ¿Ya? A pedirles que interactúen con nosotros.
1: Ok, perfecto.
3: ¿Qué pasó, hermano?
1: No, nada, es que recordé un chiste.
3: ¿Cuál es el chiste?
1: Cuéntanos el chiste, entonces.
3: Cuéntanos.
1: ¿Tú sabes qué le dice un huevo a otro huevo? ¿Qué le dice? ¿Qué le dice? No, pero dile tú. Ahí ya te dice. ¿Por qué estamos colgados?
3: Cuenta.
1: ¿Por qué cuentas hasta el perno? O sea, si ya estás ahí, ya, pues.
3: Oye, eres una desgracia,
1: ¿no? Sí, señor.
3: Perdóname. Cuentas el chiste y quieres que el que lo remate yo. Te quieres lo máximo.
1: No. Me crucé. Pues, tienes que contar así. Jota, ¿qué le dice un huevo a otro huevo?
3: A ver. ¿Qué le dice?
1: Ve, escucha. Qué bueno, güey.
3: Por favor, pues señor.
1: Es que, ¿sabes qué pasa? Que fuera de broma, no me acordé de un chiste. He estado acordándome de algunas... pasa que antes de ver tu programa de G, pasa la Rosa de Guadalupe.
3: Uy, esas historias.
1: Entonces,
3: ahí,
1: ¿no? ¿Qué pasa? Que estaba recordando...
3: ¿Qué te pasa?
1: Estaba recordando esas escenas que es que realmente la de la Rosa de Guadalupe es para un caso de estudio.
3: Ya.
1: En la que...
3: Ah, tu historia podíamos hacerla en la Rosa de Guadalupe, ¿no?
1: No. ¿Cómo empezaría la historia de Abraham?
3: La historia de Abraham en la Rosa de Guadalupe empezaría... Él es un chico...
4: Bailarín,
1: él es un bailarín.
3: Pero que no lo logró.
4: No lo logró. Que tiene un sueño frustrado.
3: Exacto.
1: Porque nació sin padre.
3: Abrió...
4: le faltó ese apoyo.
1: Tengo...
4: Dios mío.
3: Y tenía un mejor amigo que se llamaba Emiliano,
4: ¿qué claro.
3: Tenía en común que los dos no conocían a su padre.
1: No, yo sí lo conocí, ya me llamaba.
4: Al menos me llamaba. ¿Y a qué más pasó?
3: Y estaba triste porque tuvo que cerrar su academia de baile porque no había alumnos.
4: No había alumnos, nada.
1: Tata la wea mi vida, oye.
3: Solo iba a Riquichono. Dijo, ¿qué hago? Bueno, es simple. Voy a enamorar a mi jefa para asegurar mi chamba.
1: ¿Qué?
3: Entonces comenzó a enamorar a su jefa en el trabajo.
1: Ah, ok.
3: Lamentablemente...
4: Un cazafortunas.
3: Exacto. Un cazafortunas. Lamentablemente se dieron cuenta de que tenía una relación en la chamba.
5: Ajá.
3: Y lo botaron.
4: Ya. Lo botaron. Llamó a su amigo.
3: Llamó a su amigo.
2: ¡Sácame de aquí!
3: Papi,
1: me botaron.
3: Me he quedado sin chamba, ¿qué hago? Y su amigo le dice: oye, ¿sabes qué? Yo voy a hacer que voten.
1: ¿A quién?
2: ¡No!
1: Oye.
2: Así no fue, oye, ya.
1: No me dieron. Pobre chata.
2: Así no fue, oye.
3: Pues eres lo máximo.
4: Dios mío.
2: Yo iba a contar mi historia de la serie.
4: Es un malvado, Dios mío.
3: Pero tú serías un villano, ¿eh?
4: No, ¿Cómo se llamaría ese capítulo de La Rosa de Guadalupe? El bailarín atrasador.
5: Abraham Cachudo.
3: El cazafortunas que cree que baila.
1: Oye, pero supongo que cree que baila.
2: La historia supuestamente no es para... Ah, que sale la rosa.
3: Pero
2: y
3: termina, espérate, pe.
4: Espera, todavía no termina.
1: Florece y como
3: la historia, que... La historia sigue. Entonces él se incorpora al mejor grupo de radio.
4: Claro. No. Su mamita dice, ojalá que mi hijo consiga chamba. Y aparece una rosa.
1: Y aparece Ricky Show con la rosa.
4: ¿Eh? Aparece una rosa.
3: Aparece, ¿ya? Ricky Show con la rosa metida.
2: Oye, ya.
1: Como Mónica Daro, Dios mío.
2: Como Mónica Daro, Dios mío.
1: Ya, el tema, bueno.
3: Qué bueno.
1: Ya, bueno.
4: Vayan pensando en los mejores capítulos que han visto de telenovelas, ya sea de La Rosa de Guadalupe, ¿quién
3: o,
4: dice el
3: o
4: dicho?
3: Simplemente novelas y novela y punto. El novelas. Título de la novela que más les gustaba. También.
4: En general. ¿Y cuál es el capítulo que recuerdan de esa novela?
1: Claro.
3: Yo me quedo con Más Sabe el Diablo. Con Giancarlo Scanella y. Azu.
1: Yo me acuerdo de. Tú tomaste.
2: tus decisiones. Y ojo, que a las 9 de la noche Decisiones Extremas te ponía caliente.
3: ¡Qué buena raza! ¿Vieron qué buena raza?
2: ¡Qué buena raza, mamá! ¡Claro,
3: por favor! ¡Qué buena raza!
2: Con mi bebita Milen Vázquez.
3: Bueno, salimos a caminar.
2: Este se sabe todo el
3: serio. Buena novela, qué buena raza, hombre.
4: Yo no he visto.
3: ¿Te pareces al personaje principal de Qué Buena Raza?
4: Yo no he visto, Jota, no he visto esa novela.
2: ¡Ay! ¡Qué buena!
3: Manden sus novelas, las novelas que los hacen recordar a su infancia o que veían con su mamá. Esas novelas que ustedes los ponen así en modo el lonchecito.
2: Claro, llegábamos del colegio, nos sentábamos a almorzar y ahí estaba el televisor con la novela.
4: Con
2: claro,
4: la novela.
2: Con Qué Buena Raza, protagonizado por Ricky Show, alias Gerardo Zamora.
3: Eso.
4: ¡No me ¡Oye!
2: ¡Qué pendejo!
4: ¡Oye!
2: 941-80-2192.
4: No te preocupes.
2: Oye, algún capítulo de la telenovela.
4: Dios mío, escúchame, Nandito.
5: ¡7 y 8!
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4: 7:20.
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0: Ah, mujer, casos de la vida real. Hoy día presentamos a J. Benz, que nos cuenta un poquito de su historia.
1: Bueno, en tu caso sería Abraham.
2: ¿Cachos?
1: Cachos de la vida
0: real. Me leíste la mente.
1: Cachos de la vida real, señor. Abraham. Cachos de la vida real.
0: Ah, su madre, Dios mío, ¿no? Y él con su, como la presentadora así, la ciñita así, con el pelo rubio.
1: Con tu cartita ahí, leyendo
2: tu brutal,
0: y con el colorete, ¿no? Firmando.
2: Dios mío.
1: Fuera de broma. Si nos está escuchando algún fanático de Jorge Luna Lunera y del señor Ricardo Mendoza, ajá, que hacen formatos alternos a todo, ajá, sería un buen título para que saquen sus novelas también.
0: Pero hay que patentarlo una vez para cobrar.
1: Cachos de la vida real.
0: Qué lindo, ¿ah? ¿Eh?
1: Con Abraham Flores.
0: ¿Cuál ha sido esa novela?
1: En Radio La Zona. Abraham, cachos de la vida real. Esto es La Flor de Guadalupe.
0: ¡Ah, madre! Dios mío, no, pero tendría que ser con otro santo, pero algo no, más peruano.
1: Tendría que ser, mira, como él se apellida Flores, tendría que ser Flores de Guadalupe. Papi, no, no.
0: Muy novelero. No. Muy novelero, sí.
1: Bueno, no cante, no cante. La ahora, gente está recordando sus novelas.
0: Claro.
1: Así que escuchemos esas novelas clásicas que la gente recuerda.
2: A ver.
1: Si tú también tienes tu novela, recuerda que te puedes ganar un yape, ¿eh? El yape correcto de hoy es de 50 soles, por si acaso, ¿ah? ¿Eh? El yape de hoy. Ah, al final madre, del programa, Dios al azar. Mío.
2: 50 soles.
1: Al azar se va un yape de 50 vamos, soles. Al azar. Mejor
2: vamos,
1: audio.
2: Nosotros premiamos al inicio y al final, brother.
0: Perfecto.
1: Aló.
3: Buenos días, muchachos de Radio La Zona. Oye, mis recuerdos son más que todo en la noche. Siempre que llegaba de entrenar, eso era fijo. Como había un solo televisor en la sala, lo que se veía era las novelas de las 9 y las 10. Y se llamaban Mi Gorda Bella y La Mujer de Judas. Eso era todos los días fijo ese televisor para ver esas novelas. La daban en un canal llamado Radio Caracas Televisión.
2: Mi Gorda Bella, me acuerdo.
0: Es una de las novelas más, no sé si más vistas, pero conocidas venezolanas.
4: En Venezuela consume mucha novela, ¿no? Mucha novela.
0: Claro. Oye, ese título ya no sería, o no sé si la historia sería funable, ya sería funable, ¿no? Mi Gorda Bella.
2: Hoy día lo funa.
0: Gordita hoy día Bella. Lo funa.
1: O sea, si sacan una novela ahorita con ese título, la funan de todas maneras.
2: Bueno, están intentando, viste que hay una... Están pasando firmas de petición para quitar el dedito hacia arriba en como emoji de los teléfonos.
0: ¿Por qué?
2: Porque la generación Z lo encuentra muy seco y ofensivo.
0: Bueno, eso lo usa mi viejo, ¿no? Así como, gracias.
1: De hecho, de Mi Gorda malo. Bella o de Betty la Fea, creo. ¡Betty la Fea, pues! Imagínate ese título de novela hoy en día.
2: Pedro el Escamoso.
0: Yo soy así. Claro. Oye, pero Mi Gorda Bella, que ahí venezolanos nos envían audios de cómo, de qué trataba la historia. A ver, ¿de
2: me
0: qué
2: imagino
0: era?
2: Que es como Betty la Fea, ¿no?
0: No me digas
4: sí,
0: que
4: debe
0: no
4: ser
0: me
4: como era, Patito Feo.
0: No me digas que era una gordita que al final adelgaza y se vuelve guapa.
4: Yo creo que tiene pinta.
2: Tiene sentido.
0: No me digas.
4: Tiene pinta, Dea.
0: Oh.
1: Aló.
5: Gentita del Flow, buenos días. A ver, la novela que me gustaba era la novela colombiana, mi hermano, esa que decía: usted es cínica, no tiene sangre en la cara. Dirigida es por Edwin Sierra, mi hermano. La que me hace recordar, la que veía mi vieja era Rubí, mi hermano, el Cazafortunas, igual que la Abraham. ¿Sí o no, Abraham? Confirma. Jota, habla, pon precio, voy a Croacia hoy día. Lo hacen llorar a tu comediante.
2: Ah, oh, escúchame, chupamedias de Messi.
0: Oye,
2: escúchame, oye.
0: Hoy se despide tu comandante, Jota.
2: No.
0: Hoy se despide.
2: Mira, lo único que voy a decir es, padre, perdónalos. Porque no saben lo que hacen.
0: Ah. Yo me acuerdo un capítulo funable de La Rosa de Guadalupe cuando supuestamente, creo que es un chico. Algo así.
2: Sí, dilo.
0: Está con su novia.
2: Cuéntale la historia para la gente que no sabe.
0: Está con su novia.
2: Siento que va a decir algo muy funable.
0: Sí. No, él no. La novela era
4: la novela funable. Lo dijo.
2: Saquen sus celulares no. Y graben, por favor.
0: Dime, pero la que están así en pareja, pues, ¿no? Y van a tener su bebé, ¿no? Y cuando da luz, pues, el bebé, pues, es de otro color, pero...
2: Dilo.
0: Le dice, ¿qué? ¿Es negro? No, eso es increíble.
2: Oye, pero es que también ponen a un chibolo.
0: A un chibolo muy... Es que le ponen
6: chivolo ni siquiera era moreno.
0: El era el Bui, era el
6: ni
0: vino.
6: Siquiera era moreno.
0: Y los chicos eran rubios. Oye, encima.
2: Pero hay una propaganda que tuvimos acá en Perú de cañonazo.
0: Claro.
2: ¿Qué pasa eso?
0: Claro. ¿Verdad? Que no te la hagan de nuevo. Era, creo que la. Escúchame.
2: ¿Qué tal cañonazo?
0: No, es que fue. Oye, esa época, mi sobrino nació, ¿no? Bueno, a veces nacen un poco hinchaditos, pues. Y entonces los chibolos que nacían en esa época le decían cañonazo. De verdad.
6: De verdad.
0: Era esa.
6: Oye, pero es que de verdad la gente
7: se lo. ¿Chibolo cañonazo? ¿Dónde está el chibolo cañonazo?
0: El chibolo cañonazo.
7: Es igual que los chibolos que nacieron en pandemia, ¿no? Los niños COVID.
0: Los niños COVID.
2: No, no le puedes decir niños
0: COVID. Los niños, claro.
7: Sí, claro. Niños COVID. Es que los peruanos le ponen unas chapas. Claro.
6: A ver, ¿qué dice la gente? ¿Cuál es la novela que más recuerdas?
8: Radio La Zona. Bueno, cuando yo vivía con mi abuela, el recuerdo que más se me viene a la mente es ver todas las series de un canal que se llamaba Telenovelas. Luego de eso salieron las series, o las novelas, mejor dicho, las más recordadas, que es Rubí. Y la otra que no me acuerdo cómo se llama, pero tiene el mismo contexto. Que empieza como una canción tipo, es una descarada, pero no me acuerdo cuál es.
0: Era una descarada.
6: Ahora sí, la Rubí. Más hermosa.
0: Claro, Rubí, ¿no?
6: No tiene casi nada, pero le gusta la vida cara.
0: Oye, ¡Aso! Rubí, arriba.
6: A mí me gusta ella. ¡Aso! Sí sé cómo se llama.
0: Claro,
6: Rubí. Claro, en pocas palabras, ella era una cazafortuna.
2: ¿Qué tal novela?
6: No tenía plata, eres. Pero era hermosa y todos querían estar con ella. Y ella decía, ¿tienes plata? Ahí estoy yo. ¡Qué mujer!
0: Dios mío, qué mujer era. ¿Qué mujer? Bárbara Mori. Dios
6: mío. ¡Asco! ¿Cuánta le dedicaba?
0: ¿Cuánta le dedicaba?
2: ¿Tú con plata?
0: ¿Cuántos poemas le dedicaba ahora?
6: Ay, ya.
0: No, a Rubí, Dios mío. Demonio.
6: Demonio.
7: ¿Rubí o Teresa?
0: Ah, Teresa era la sobrina de Rubí, pues, ¿cierto?
7: No.
0: Claro, la sobrina es la que ve toda su tía.
7: Y hace lo mismo, dice.
0: Porque, Rubí, bueno, se cae de un segundo piso, creo. Se destruye el cacharro y Teresa es el, claro, sigue su legado.
7: Rubí. Y luego aparece la novela Teresa, que es prácticamente lo mismo que Rubí.
2: ¿Rubí, ¿no? o Teresa o las Teresas de Rubí?
7: ¡Oye! ¡Oye!
0: Ya. ¡Oye! ¡Dejen su audio! ¡Dejen su audio!
6: Hay diferencia. 7 de la mañana con 34 minutos, amigo, amiga. 941-80-2192. Quiero que nos digas, ¿cuál es esa novela que te marcó? Puede ser actual, puede ser antigua. No puede ser por tu abuela, lo que fuese. Cuéntanos al WhatsApp de Radio La Zona. Ese es el flow de Radio La Zona.
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0: 7 de la mañana con 46 minutos. Continuamos en el flow de Radio La Zona. Coméntanos, amigo, amiga, al 941-8021-92. ¿Cuál es esa telenovela que marcó tu infancia y por qué?
1: Te comento.
0: A ver.
2: La mejor novela o la novela que me recuerda a mi infancia es La Usurpadora. Esa que dice, ¡La Usurpadora! Esperando por tu amor.
1: ¿Por qué se cae de risa así?
0: Porque me la cantó con sentimiento.
2: Pues, ¡La Usurpadora!
1: ¡Qué buena risa! Esas risas transmiten felicidad.
2: ¡La Usurpadora!
0: Su risa de...
2: Esperando por
0: ¿risa de qué, señora?
3: Risa
0: coqueta, risa coqueta.
3: Claro. Me encanta.
0: Felicidad.
2: Ahí está, esperando
0: por tu amor. Da risa.
1: Un saludito para ti, mi pelangocha. Ya sé que te aburres allá. Lado.
0: A ver.
1: Está mandando su
0: audio. Hola, pelangocha.
4: Hola. Chamos, buenos días.
0: ¿Chamos?
4: Verga, ve. Yo diría que se llamaría La Flor de Ricky. Una historia de Kono. Tiene como más feeling. La gente se pegaría ahí a ver la historia triste de un chamo que perdió a su papá. Papá no lo quería. Y de cómo sufrió para salir del cono después de que lo robaran. Que sufriera. Una vida sufrida. Mentiras, mentiras. Yo vivía con mi nona en... varias, pero me acuerdo de Marimar, costeñita soy, y la de dos mujeres, un camino, lo de mi gorda bella es una caraja que vivía en Caracas, era gorda, fea, nadie la quería, por gorda, por fea, la marginaban, se enamoró del hijo del dueño de la empresa, la novia bonita del chamo la odiaba, la detestaba, le hacía la vida imposible. La chama un día se obstina, se da cuenta que es rica, se va para México, se opera, se pone linda, se pone bella, por eso es mi gordita bella. Se va para México, se opera, toda la huevonada, regresa a Caracas, se venga todo el mundo y queda casada con el chamo.
1: Ah, es verdad lo que tú dijiste entonces.
0: No, yo no había visto la novela, pero dije, yo supuse.
3: Claro, es como una Betty la Fea, pero
0: era gorda. Oye, esta no, es que de acá, de eso trataba de las novelas antiguas. Eran novelas que ahora son funables.
3: Es negro. ¡Mi hijo es negro!
0: Pero ¿cómo ha cambiado la sociedad tan rápido? Porque si tú buscas la novela... ¿De qué año es la novela? ¿De los 2000? O los 90, no creo.
3: Ahí voy a... No, de los 2000. Ya, esa novela es claro. De los 2000.
1: Yo me acuerdo. Yo creo que la he visto, hermano.
0: ¿Se imagina sentarte a decir... Hay que hacer una novela. ¿De qué podemos hacer? Una gordita que al final se vuelve bella porque se opera.
3: Es del año 2002-2003.
0: Claro.
3: No está tan lejos, ¿no?
5: Claro, no está tan lejos. O sea, ha pasado ya más de 10 años. No está tan lejos, ha pasado una década, señor.
0: No, ha pasado.
1: Oye, deberíamos en este momento documentar para hacer una novela con Patty.
0: ¿Con Patty?
3: ¿Con Patty?
0: Ah, sí.
1: Patty la Vaga.
5: No, pues. No, no, no.
0: Dos cabinas. Un camino.
1: Dos cabinas,
0: un camino. Me gusta.
5: Dios mío.
1: Travesuras.
5: En el trabajo.
1: Dos CMs.
5: ¡Hala!
0: Travesuras en el sexto piso.
1: ¡Ala!
0: ¡No se escucha!
5: ¡Dios mío!
0: ¡Estoy libre de pecado!
1: Patty se sube a la torre. RPP, RPP.
5: Travesuras en el sexto piso. Emilio, tú también eres protagonista. No.
6: ¿Qué es
0: eso?
6: ¡Bien,
0: bien!
6: ¡Comienza!
0: ¡Ay, Dios mío!
6: ¡Oh! ¡Qué
0: breve! En breve venimos con más, por favor. Este es el flow de Radio La Zona.
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0: En breve venimos con más, por favor. Ese es el blog de Radio La Zona.
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0: Te enciende. Y tenemos transmisión en YouTube. ¿Eh? Ojo.
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0: Muchos dicen que quien bien comienza, bien acaba.
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3: 7 y 55.
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2: Ay, ay, ay, 8 de la mañana con 4 minutos. Continuamos aquí en el Flow de Radio La Zona. Ojo que ya estamos ya conectadísimos en la transmisión de YouTube de Radio La Zona. Así que puedes conectarte de una vez al YouTube. Oye, te cuento, amigo, amiga, Jotita, Emiliano, Ricky Show, Pati Lorena y a toda la gente, ¿eh? 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
3: La gente de Camilo. Oye, qué bonito escuchar Camilo en vivo, ¿ah?
2: ¿Eh? Oye, ¿qué tal con mi cabello hoy día?
4: Bizarro, gracias a nuestros amigos de Bizarro. Bizarro es lo que estoy viendo.
3: Bueno, la gente que quiere ver algo bizarro, se viene algo bizarro, puede ingresar al canal de YouTube que estamos en vivo. Ingresa a YouTube y pon Radio La Zona. Ahí vas a poder escuchar música y nuestras intervenciones también al aire.
4: Quítate esa peluca.
2: Pero a mí me dijeron que me parezco a Andy con eso.
4: Recordando novelas. Mi morena es morena hoy.
3: Parece la hermana de Haaland hoy.
2: Haaland.
3: Si quieres ver a la hermana de Haaland, ingresen a YouTube.
2: Por favor, ¿eh? Pero esta o la.
3: Estamos en vivo en YouTube. Ahí.
4: Esta, mira.
2: Ah, suave.
4: Aló.
5: Oh, Ricky Show, su novela de la Pati Lorena sería Lo perdió todo por guarapera.
6: Coño.
7: Muchachos, me acuerdo. Muy lucidamente. Cuando Patricia Fernández entró a la oficina de presidencia, perdón, a la oficina de junta, ¿verdad? Diciendo, ¡y los meseros! Y el doctor Armando Mendoza le ha gritado que Dios mío, parecía Shrek, gritando. Betty la Fea.
4: ¿Qué novela es esa?
2: No sé.
3: Betty la Fea, ¿no?
2: Betty la Fea. Bueno, Betty la Fea es icónica. Hay gente que la sigue mirando hoy por hoy y han pasado más de 20 años. No, Betty la Fea, que al final fea no tenía nada, pues era hermosa.
3: ¿Ah, sí?
2: Claro, era Miss. ¿Cómo?
3: Ah, sí. Era la versión colombiana, ¿cierto?
4: Fe, lo que
2: yo
4: estoy viendo.
2: Yo soy así, claro.
3: No quiero sonar chivolo, pero yo me vi la versión mexicana que es más actual. La fea más bella.
4: Ah, por favor.
3: Buena también.
2: Por ejemplo, mi señorita enamorada está muy pegada con Pasión de Gavilanes.
3: Pasión de Gavilanes.
2: Pero lo que es pegada, o sea, no se pierde un solo capítulo. Y como sale una nueva temporada, peor todavía.
3: ¿Quién es ese hombre?
2: Que me mire y me desnuda.
3: ¿Qué estás haciendo ahora?
4: Quítate esa miércoles de la cabeza.
3: Oye, me gusta. Mira esos movimientos que hace. Ya, pero
4: escucha. Oye, encima la modela, es una desgracia este hombre.
3: Oye, pero se le ve bien,
8: ¿eh? Se siente cómodo, ¿ah? Se siente cómodo.
3: Caramelo. Moni Pardo en sus inicios.
8: Miren la transmisión de YouTube. Radio La Zona en YouTube. Radio La Zona en YouTube.
9: Chico. Ya, ahora sí, mire. Mi gorda bella. Pedro el Escamoso. Pasión de Gavilanes. La marcó, pero bueno, pues. Y el Lirio de Plata.
3: ¿Cómo se llama la canción de Pedro Escamoso? No me acuerdo.
2: Pedro Escamoso.
4: Pero el niño se tiró la borrachera. Y la casa de Aquilín le preguntó. En el patio donde ella parió una perra. En el roto del único pantalón.
10: Pirulín pimpón, pirulín pimpón. La única camisa y el único pantalón. Pirulín pimpón, pirulín pimpón. La única camisa y el único pantalón.
4: Pirulino.
3: Ya estamos tíos ya también, ¿ah?
2: Ya si te acuerdas de esas canciones, ya estamos graves, ¿eh?
11: Hola chicos, ¿qué tal? Buenos días, Radio La Zona. La novela que marcó mi infancia, que no me la perdía por nada, que tenía que estar ahí para prendida para verla, Travesuras del Corazón.
2: Travesuras del Corazón.
11: La novela más famosa, creo, de Perú. Muy bonito contexto, muy bonita figura, muy bonito argumento. Y bueno, pues era unos tiempos que nosotros vivíamos y podíamos ser nosotros mismos, ¿no? Vivir en paz, creer en la inocencia, porque en ese tiempo todavía había mucha inocencia de parte de todos nosotros los niños. que ahora pues la tecnología nos da un vuelco, ¿no? Ya no hay esas cosas, pero son unos bonitos recuerdos de mi infancia y creo que de la mayoría de peruanos de los 90.
2: Claro.
11: Cuídense, chicos, bendiciones, saludos de Chincha.
2: Cuenta como saludos. Novela, por ejemplo, Vivan los niños de México y de todo. Cuenta esa como novela.
8: Ay, Luz Clarita. Sí, claro. Sí, claro. Luz Clarita, Vivan los niños. Y también la de
2: Cómplices al rescate.
8: Cómplices al rescate.
2: Cómplices
8: al rescate del amor.
2: Oye, a Zapati Florencia había
8: Dios
2: eso.
8: Mío.
2: Y he visto, claro, por ejemplo, ya peruana, ¿no? La Pre, por ejemplo, he visto también.
3: La Pre. La
4: oye,
3: la Pre,
4: ¿en qué momento, Sala, en qué momento volvimos a contratar a Adri Benavides?
2: No, Adri, si quieren ver a Adri Benavides, ingresen a YouTube. El Rayo de la Zona.
8: Regresó.
4: Tenemos a...
8: Aparece el nuevo corte de Majo con sabor.
2: Una cachadita. Oye, parece Keiko también.
8: Dios mío. Ingresa a YouTube.
2: Gracias. Oye, lo que se pierda, tiene que ingresar. Mire, ingresen a YouTube y yo voy a pegar al comentario más divertido.
4: El de Majo con sabor.
2: Al comentario más divertido.
4: Pero yo quiero cara de ajo con sabor.
8: Cara de ajo con sabor.
2: ¿Rojo, rojo o moreno?
4: Moreno, mira.
6: La novela se va pasando de Gavilanes, feo, por la canción nomás la deben sacar. Puta, esa novela la daban como que a la entre la 1 y las 3, pero no como pasando del cole. Te pegaba que no esa novela, pero no siempre está la tía que ve la novela y ya después no se queda bien chismoso. Como aquí no quiere ver, pero no. Porque puta, ver novelas no es.
4: Oye, brother, esa novela daba al mediodía. ¿Qué miércoles hacía fuera de clases?
8: Dios mío.
2: Qué papi, lindo, hermano.
8: Mario. Oye, pero Pasión de Gavilanes fue una novela que marcó muchísimo, ¿ah?
2: Me encantaba. ¿A ti te marcó?
4: ¿Te gustaba?
8: Yo la veía porque mi mamá la veía.
2: ¿Cuál de los tres vaqueros? Cuéntame.
8: Creo que la...
2: ¿Qué hombre?
8: Dios mío.
2: No, oye, te voy a repelar a Ricky Show, Dios mío.
4: No verías a Ricky frente a su tele, ¿no? ¿Quién es ese hombre?
8: Señor. Habían tres chicas también ahí en la novela, muy guapas.
2: Y tres grandes también.
8: ¡Que las viste!
2: Mira, Dios mío. Mira que resaltó las tres grandes, ¿no? Dios mío. Qué buena serie. Tantas series, tantas novelas, Dios mío, que nos ha marcado. Déjanos,
3: por favor, música Delta, pasa música.
2: Muchas gracias. 941-80-21-92, vamos con más música. Este es el Flow de Radio La Zona.
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8: 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Estamos en YouTube.

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7: 8 y 23.
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1: Oye, estamos en transmisión en YouTube. Radio La Zona. Ingresa a YouTube y pon Radio La Zona para que vean nuestros cacharros. La gente dice, oye, ¿esto es el Flow o es Saca TV? Dios mío. Estamos a Yengo. Ya como si no,
2: ya, con testosterona.
1: ¿Qué pasa hoy? Ricky Capurro, dicen por acá.
3: ¡Ah, su madre! Dios mío. Patinela.
1: Patinela.
3: Oye. Dios mío.
1: Ay, nuestro tema. ¿Cuál es el tema, mi querido?
3: Amigo, amiga, el tema del día de hoy es 941-80-2192. ¿Cuál es esa novela, telenovela que te marcó? ¿Mexicana, colombiana, venezolana, peruana? Lo que quieras, coméntalo. Hola.
4: Carrusel también.
1: ¿Carrusel?
4: Una novela de niños también.
1: ¿Carrusel?
2: Claro, Carrusel había
1: una. ¿Carrusel?
2: No, Carrusel.
1: Carrusel,
2: sí. Carrusel, me acuerdo. Sí, o sea, me acuerdo que existía.
1: ¿De más. ¿Qué era? ¿Cómo era? ¿De niños era?
2: Sí, creo, así como Viva los Niños, creo.
5: La versión moderna es, la versión moderna es Vivan los Niños.
1: Ah, y Carrusel es más antiguo.
5: Es más antiguo.
1: Ah, ¿se te tío de qué época?
2: Claro, ya es este.
6: No te voy a permitir.
1: Ah, disculpa.
6: Que le digas tío a mi oyente.
1: No, mi querido.
2: Es la época que Uruguay campeón del mundial.
7: A ver, hola. Rollo La Zona, buen día. Una novela.
2: Uy, una llamadita.
6: Ya me fui, señor. No, ya.
2: A ver, hola.
7: La peruana que de antaño que estuvo buena también fue Luciana y Nicolás con Christian Meyer.
2: Yo me acuerdo, una que actuaba Eric Herrera y Cristian Domínguez, era era una que eran unos chicheros. Los chicheros, claro.
1: Una novela,
2: era.
1: Peruana.
2: Estaba a las 9 de la noche en el Canal 2.
1: ¿Qué no hacías nada en tu cabeza?
6: Sí, yo creo que en mi vida
2: había tres novelas. Era niño. A las 9 de la noche.
1: Que no tenías tarea, qué cosa.
2: No, sí, pero ya, pues terminaba mi tarea y veía Los Chicheros con Cristian Domínguez y Eric Herrera, cuando recién estaba empezando.
6: Y acá te la das de pobrecito, o sea, sí tenías tele.
1: Alucina que sí. Mi primera novela que me acuerdo que me gustó y la vi fue Néctar. Con Cristian Domínguez.
2: Néctar. Oye, ¿verdad? Cristian Domínguez está en todos lados.
1: Buena la novela.
5: Ah, sacó una novela también de Dina Paucar.
1: También. Claro, Dina Paucar.
5: Michelle Alexander sacó una novela.
6: Yo veía High School Musical.
5: No fuera de acá, oye. Tú mirabas graffiti, oye.
8: Radio La Zona. La novela que me impactó bastante y me gustó diferente tipo de versiones fue María la del Barrio.
2: Claro.
8: A mucha honra.
6: ¿Eso no es Marimar?
2: Así no, Marimar es Costeñita soy.
6: Marimar.
2: Costeñita soy.
6: Bueno, pero la cantaba al revés.
2: Pero me había dicho Sau.
6: Ah, su.
2: Amar.
9: Costeñita.
2: ¿Cómo?
9: Marimar.
2: Talía, Dios mío,
1: Talía. Que también la has dedicado a Luna.
2: ¿Ah?
6: ¿Qué le he dedicado a qué?
1: Algunos poemas, sí.
2: Recitales, claro, canciones.
1: Él escribía a mano.
5: A mano, una a noche mano, de soledad.
1: Escribía a su
2: poema. ¿Cómo escribía? ¿Era como picar hielo?
5: Audios.
2: Hola.
10: Trae La Zona. Las novelas que me acuerdo son todas las de Talía. Marimar, María Merced. Marimacha, un montón de María.
6: Ay, las tres
10: todas
6: tenía,
10: eran,
6: ¿no?
10: María. Me acuerdo que había una novela que le comieron su gallina y se puso a llorar porque le habían comido su gallina.
6: Esa era la vida de Ricky Show.
5: No.
1: A Ricky Show también se comió su gallina.
5: A Marimar la llevan a la capital.
1: Ya.
5: La llevan a la capital con su gallina. Que
6: como
5: era su,
6: tú cuando llegaste de la selva a Lima.
5: Sí, pero claro, pero como mascota.
2: Con un,
5: ¿no?
2: Juanes Díaz.
5: Yo me las como.
1: ¿Qué? Ya tengo ese audio.
5: Ya regresamos. Este es el Flow.

0: Tum, tum, tum. 8:47 de la mañana.
1: 8:47 de la mañana.
0: Ha llegado.
1: Llegado.
0: El día de hoy.
1: Hoy.
0: No viene ella, pero viene uno de sus secuaces.
1: Viene ella.
0: A ella le dicen Belén, Belén.
1: ¿Por qué?
0: Porque viene con campana.
2: ¡Oye! ¡Jóvenes!
0: A ella le dicen.
1: ¿Cómo le dicen?
0: Fiesta de cumpleaños.
1: ¿Por qué?
0: Porque viene con sorpresa.
1: Oye, oye. Estamos en YouTube para que vean la sorpresa. La sorpresa, digo.
0: A ella le dicen.
1: ¿Cómo?
0: Regalo perfecto para el mundial.
1: ¿Por qué?
0: Porque es el paquetón.
1: Preséntala, preséntalo.
0: ¡Con nosotros!
2: ¡Quiero mi paquete, quiero mi paquete!
1: ¡Quiero mi paquetón, quiero mi paquetón!
0: ¡Cabrán! ¡Cabrán!
1: ¿Qué cosa me ve? El día de hoy,
0: Dios mío, cabrón.
1: Gracias por la invitación a este lindo bloque. Dios mío, me vuelvo loca.
0: Ay, no te vuelvas más loca, por favor.
1: ¡A su madre! ¡Lo cuenta todo! Shirley Arica confirma su separación de Pablo Mármol. Digo, Pablo Heredia. Sí, así como lo escuchas. Bueno, te cuento, Jotita.
0: Cuéntame, por favor.
1: Resulta que Shirley Arica ayer sacó un video en el cual prácticamente dijo que Pablo Heredia y ella ya no son más. No sé cómo decir eso, pues, porque no eran ni novios ni enamorados.
0: No eran nada, ¿no?
1: ¿Cómo terminas algo que no era nada? Pero bueno, básicamente dijo que ya no continúan, que le desea lo mejor, que espera que los fandoms sigan apoyando esa relación, pues, que no hubo, pues, ¿no? Que inexistente.
3: Cabrán, pero entonces Pablo Heredia no dijo nada, no se ha reportado.
1: Bueno, tengo entendido que él también ha dicho que sí, que ya, bueno, le desea lo mejor. Como un poquito... aguando las aguas, un poco frío, pues, un poco tibio ese señor, ¿no? Pablo Heredia, el único Pablo que conozco, Pablo Alborán. Dios mío, porque sí, en serio, te digo una cosa, todos los hombres son iguales.
0: Eso quería.
1: Dios mío,
0: eso
1: todos los hombres. ¿Qué crees? Que tus ojos lindos, tu cabello hermoso, tu pelo sedoso me van a encantar, a mí no.

0: 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Bélgica estaba perdiendo 2-0 frente a Senegal, casi eliminada, pero en los minutos 86 y 89 remontó. Y en el minuto 125, Tielemans transformó penalti para el 3-2 definitivo. Los Diablos Rojos están en octavos. 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
9: 8 y 54.
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1: Se pelea con la prensa. Estaba yendo ella a hacer su de alguna su conferencia de prensa porque la han brandeado en los trenes. Bien ahí para Ale. Oye, capa de capas, Alecita, pero
2: bueno, al marketing no, muy capa.
1: No supo, o bueno, no sé si la palabra no supo, pero obviamente se sabía lo que le iban a preguntar. Le fueron a preguntar porque encima fue con Zahid Palao. Zahid Palao acompañada junto a su hermano también. Y le preguntaron sobre cómo ha hecho ella para, de alguna u otra forma, pues, mantener su relación estable, ¿no? Y todo eso. Con otras palabras, ¿no? Un poquito más picantes. Y se notó que a Ale Baigorria, pues, no le cayó muy bien. No le cayó muy bien la pregunta porque le puso en tela de juicio la confianza. ¿Cómo es que esta relación continúa? ¿La confianza sigue igual? Ella dijo como que sí, mi confianza nunca ha cambiado.
2: Pero ojo, que Zahid quería hablar, ¿ah?
1: Zahid quería hablar y Ale Baigorria...
2: ¡Tú cállate! ¡Yo voy a hablar! Pero Alejandra, ¿tú sabías que se iba de viaje?
3: ¡Cállate!
2: Claro. Pero Alejandra, ¿tú sabías que iba a Argentina?
3: ¡Cállate!
2: Pero Alejandra, ¿tú sabías que subía a un yate? No,
3: yo voy a hablar.
1: Ah, entonces tú aprobaste, yo sabía que iba a un yate. Ah, entonces tú aprobaste que él le frote la espalda a la chica, ¿no?
4: Eso claro, hay preguntas que fueron, se fueron en caldo.
1: Cizañosas, y Ale le responde y le dice, muéstrame las pruebas.
3: ¡No!
1: Muéstrame las pruebas donde
4: pero, le frote la espalda. Pero, amor, yo quiero...
3: ¡Cállese, loca!
4: Pero a lo que voy es que, bueno, a pesar de todo tipo de preguntas, digamos que nunca se quedó en sin palabras.
1: Claro, siempre, respondió siempre.
4: Supo qué responder, siempre respondió. Y bueno, estamos en Perú, eso va a pasar siempre y va a seguir pasando y creo que ella lo sabe, ¿no?
1: Sí,
4: va a pasar mañana, va a pasar pasado.
1: Y a pesar que han pasado meses, ya porque ya han pasado algunos meses, sigue muy fresco todo, pues. Sigue muy fresco todo y la situación...
4: Pero es un poco jodido, ¿no? A mí lo que me da pena es, claro, hay que esperarnos a eso porque así es lamentablemente y siempre va a ser así. Pero siempre como que un logro tan bonito se ve opacado siempre por lo mismo, ¿no?
2: ¿Pero para qué lo lleva?
4: No, pero voy a todo. O sea, la boda
2: ella también, se vio opacada. Ella nació... ¿qué cosa? ¿La boda?
4: La boda se vio opacada por temas que pasaron, luego vino lo otro.
2: Pero la boda es que ellos mismos también se...
4: Sí, pues te
2: digo. La boda sale Mario Rivaren diciendo, oye, y Alejandra diciendo, oye, ya, yo voy a contactarte con
4: a lo que yo voy, ex. A lo que yo voy es, ¿cómo se controla eso? Son cosas que pasan y no puedes saberlo.
2: Que no se hueve.
1: No, claro, o sea, lo que...
4: Tú me dices a lo que se expone, ya, pero ¿qué hacía? ¿Hacía el lanzamiento de lo de los trenes y tú invitaba a la prensa?
2: No invitaba a Zahid. ¿Cómo va a llevar para prensa ella con Zahid? No,
5: pero escúchame, yo siento que a veces hasta pienso que fue estrategia. Sabían que iba a estar toda la gente, fue toda la prensa. Yo pienso que sí, porque ella siempre saca provecho y no está mal, saca provecho de las situaciones, de las situaciones que le pasan.
2: Aprovechalo.
5: Claro, porque, por ejemplo, salió todo el tema del yat y todo ello. Ella hizo, voy a dar mis declaraciones, suscríbete. Entonces, está bien, pues, ¿no? Claro. Saca provecho de las situaciones. Correcto. Y pienso que llamar la atención, llevándose ahí... fue una buena decisión dentro del marketing que quiso hacer.
1: Como dicen, publicidad, bueno o mala, es publicidad.
4: ¡Cabrón! ¡Muchas gracias!
1: ¡Gracias, chica, por invitarme! Espero venir
4: nunca más,
1: pronto, nunca más, con el pelo rojo, Dios mío.
4: Nunca más,
1: que pica la peluca.
4: Ricky Show, muchas gracias.
1: Me dicen Adán y Eva por la manzana, Dios mío. Ahí
2: está. Nos vemos mañana, ya saben, de 6 a 9 de la mañana, pero a las 8 que hay, cabrón.
1: Hay transmisión en vivo en YouTube. Viene Pedrito Montalvo en el break con nosotros hasta mañana. ¡Chao!

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3: Muy bien, señores, bienvenidos al Break en Radio La Zona, 9 de la mañana con 8 minutos. Mi nombre es Piero y llego para acompañarte en este break. Después del flow, ya sabes que automáticamente estás conectadísimo, enchufado con el Break de Radio La Zona. Por ahí está Víctor Jiménez desde Piura. Habla Pierito. Habla Víctor. Gracias por estar conectado, hermanito. Así que hoy tenemos programa hasta la 1 de la tarde. Tenemos 4 horas de programa para revisar cómo va a ir los partidos de Cristiano hoy. Mi consejo del día es no apuestes. Ya está. De frente nomás. 941-80-2192. Bienvenidos al break. En un ratito te cuento el tema del día. Hoy tenemos a todo nada. Tenemos todo para vacilarnos. Primero los saluditos al 941-80-2192. Roger, pone la fija. Oye, Roger, justo estaba esperando que aparezcas. Hermano, revisa el historial del chat. Nosotros conversamos todos los días. Tú que me pones, tú que todo lo sabes, ¿dónde meto mis fichas? ¿Te dije o no? ¿Y salió o no? Ya, ¿dónde está mi desayuno? Yo estoy esperando. Acá está, mira, acá tengo la captura de pantalla donde yo te pongo, ambos anotan Costa de Marfil con Noruega. Y tú reaccionaste, ¿dónde está mi desayuno? Te espero. Mira, yo me quedo acá hasta la 1 de la tarde, ¿eh? Yo doy consejos, todo lo que quieras, pero... pero ¿dónde está tu cariño, hermano? ¿Ah? Los quiero, yo te quiero, hermano, yo te quiero. Te voy a... No veo, dice... No le metí la apuesta. Dios mío. Bueno, para eso me haces perder mi tiempo. Ya sabes que voy a atender otros casos ya. Gracias, Roger. 941-80-2192. Bienvenidos al break en Radio La Zona. 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
4: 9 y 24.
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14: Se prendió la polémica con las declaraciones de Lamine Yamal. El jugador español indicó que Francia no es mejor que España porque no nos han ganado todavía. No pueden ser mejores que nosotros aún. El mundial recién empieza ahora y no hay ninguna selección favorita.
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4: Muy bien, seguimos aquí en el break de Radio La Zona. 9 de la mañana con 31 minutos. 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Oye, gracias a la UCB por estar aquí con nosotros en el break de Radio La Zona. Tremendo programa el día de hoy. Yo estoy seguro que tú ya estás conectado, conectada al 941-8021-92. ¿Quién está por aquí? ¡Hello!
5: Hola, buen día Radio La Zona, buen día Pierito.
4: Hermano.
5: ¿Cómo estás, mi gentita del break, la familia de toda la radio número uno que va?
4: Muy bien, ¿y vos?
5: Marcando historia en todo el Perú, Radio La Zona, atención.
4: La number bebé. One,
5: acá
4: claro.
5: Acá desde Buenos Aires, Argentina, escuchándolo
4: sí.
5: Siempre.
4: Sí.
5: Audio pleasure.
4: Pleasure.
5: Hace mucho frío, está todo muy, mucho frío, porque...
4: Mira vos.
5: Tú de pingüino. Pero bueno, allá buscamos como siempre.
4: ¡Ay!
5: Como todos los días, siempre conectadísimo a la número uno, Radio La Zona, nos enciende en este invierno.
4: Lo máximo, Dieguito, gracias. Avisa, Peno, avisa que va una palabrota para ponerle ahí una censura. Lo máximo, hermano, gracias por estar aquí con nosotros al 941-80-2192. Gracias, Dieguito. ¿Quién está por aquí? ¡Hello!
6: Pierito, ¿qué tal? Buenos días, Radio La Zona.
4: ¡Epa!
6: Las fijas me tienen, las apuestas me tienen más ¿qué? Seco que mi ex.
4: No,
6: más
4: no.
6: Seco, ninguno no sale la fija.
4: Señor.
6: Estamos donando nada más.
4: Claro, es que verdad, este mundial está bien difícil de apostar, la verdad, ¿no? La fifi. La fija es que vas a perder. Esa es la fija, Dios. ¡Hello!
7: Piero.
4: ¡Ay!
7: Hoy se va el bicho para casa.
4: ¿Qué? ¿De verdad? ¿Tú crees que se va el bicho hoy? No me digas eso, ¿ah? ¡No! ¿Tú crees eso, hermano? De verdad. No sé, a Croacia como que no tiene mucha aura. Portugal sí, mi hermano. Hoy estoy con mi camiseta de Portugal. La segunda, ¿no? No la guinda, sino la que es verde agua, así que tiene como las olas del mar. Hasta ahora no usan esa camiseta. Si hoy la usan, porque Croacia también tiene rojo, para mí que hay sorpresas, yo le tengo mucha fe a las segundas camisetas, a la de visita. Le pasó a Perú también, acuérdate la camiseta roja en 2018. ¡Oh! Esa era brava, la camiseta roja era la brava, loco. Claro. 941-80-2192. ¿Quién más está por aquí? Hello.
8: Pierito, mi hermano, ¿qué tal, mi brother?
4: Hermano
8: aquí
4: mío.
8: Reportándome de San Miguel, escuchando mi radio en la zona como todos los días.
4: ¡Epa!
8: La mejor emisora.
4: ¡Bravo!
8: A nivel nacional,
4: ¡bravo!
8: Piero.
4: ¡Eso!
8: Hoy se celebra el Día Internacional del OVNI, Pierito.
4: ¿De qué?
8: Hasta el día de hoy no he visto ni un OVNI, de verdad. Suerte para aquellas personas que han visto, pues. Una experiencia inolvidable, Piero, para ellos.
4: ¿De verdad?
8: Saludos, Piero, que tenga buen día.
4: Hoy es Día Mundial de los OVNIs. ¿Verdad, no? Cada 2 de julio, dice. La fecha conmemora el famoso incidente de Roswell de 1947, cuando un objeto desconocido se estrelló en el desierto de Nuevo México, Estados Unidos. Y dicen que hay evidencia, solo que no nos lo quieran enseñar. Después va a llegar un momento en que lo van a filtrar y la gente va a decir, no, eso es CIA, eso es CIA. ¿Pero tú qué crees? ¿Existen los ovnis o no existen? Bueno, el ovni, ojo, es un objeto volador no identificado. Eso es el ovni. También hay OSNI, objeto sumergido no identificado, para que veas que yo sé, hermano. Ah, ya tenemos tema. Gracias, mi hermano, porque hoy tenemos tema del día. Así, relacionado a los extraterrestres. Ya está. Oye, ¿tú crees en los ovnis, sí o no? ¿Crees en los extraterrestres, sí o no? Cuéntamelo al 941-8021. La gente está mandando audio. Eso sí les gusta, ¿no? Esos temas pastrulos sí les gusta, ¿no? Perfecto. Estamos en el programa indicado, entonces. 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

0: en mano. ¿Quiénes son los que comandan una nueva generación? La Liga Multiplatino, Bad Bunny, Davey, Omar Kors. Tú sabes, los ídolos tuyos. Seguramente te estás preguntando cómo lo hacen. Tienen que apretar.
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3: Muy bien, seguimos aquí en el break de Radio La Zona. 9 de la mañana con 44 minutazos. Ya sabes que en el break siempre estamos conectados con lo que la gente comenta, comparte y no deja pasar. 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
3: 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Oye, 941-80-2192, ¿verdad que hoy estamos con el Día Mundial del OVNI? ¡Hala! Muchachos, ¿ustedes creen en los extraterrestres? Fuera de vainas. Al 941-80-2192. ¿Quién está por aquí? ¡Hello!
5: La camiseta azul de Brasil en el 2002 contra Inglaterra. El golazo de Ronaldinho. Desde ahí le tengo mucha fe a la segunda camiseta. Una belleza.
3: Ahí está.
5: Vamos, que hoy gana Portugal 3-1.
3: ¡Epa!
5: Bolete del bicho.
3: ¡Eso! Mira... Claro, es verdad, yo había hablado, ¿no es cierto?, de las segundas camisetas, de las camisetas de visita que le tengo fe. Tú también, hermano. Hablando de marcianos, Ronaldinho, ¿no? ¡Qué bestia! Ese sí era un marciano de todas maneras. Hablando de marcianos, me indican por interno que estamos entablando contacto. Estamos... hay marcianos también acá saludándonos. Manja, a ver, 941-80-2192, hello.
6: Pierito, Pierito, mi causa, buen día, bien, buen día, Pierito.
3: Ahí está, ¿ves? Estamos haciendo contacto con marcianos también, qué locura. 941-80-2192. ¿Creen en marcianos?
7: Pierito, mira, la verdad, yo he visto ovnis cuando tenía 10 años, acá en Pimentel.
3: Ah, en el les gusta el ceviche a los marcianos. Claro. ¿Qué harán en Pimentel, no es cierto? ¿Y qué sensación tenías tú, hermano, al ver que eran extraterrestres? ¿Tenías miedo? ¿No tenías miedo? Cuéntame al 941-80-2192. Hello.
8: Piero, no sé si existen los extraterrestres, pero lo único que he visto parecido a un extraterrestre es mi tía.
3: ¡Ay!
8: La que tiene lengua de serpiente. ¡No! Levantándose a las 12 de la noche.
3: Dios mío, oye, ¿qué culpa tiene tu tía? Ah, déjala tranquila. Si tú la ves recién despeinada, recién despertada, sin maquillaje, ¿cómo le vas a decir extraterrestre? ¿Qué culpa tiene ella? Hello.
9: Pierito, el único extraterrestre es Lionel Andrés Messi Cochitini.
3: Ahí está.
9: Los restos es pura fantasía. Me voy a estudiar, hablamos, Pierito.
3: Ese sí es un marciano de verdad. ¿Cuántos goles tiene en la historia de mundiales? Es un marciano de todas maneras. 941-80-2192. ¿Crees en extraterrestres? En un ratito regreso con el tema del día, que va a estar espectacular aquí en el break de Radio La Zona. Te enciende.

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7: 9 y 51. 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
6: 9 y 51. 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
3: Muy bien, seguimos aquí en el break de Radio La Zona. 10 de la mañana con 2 minutazos. 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

0: 5580-2192. ¿Quién está por aquí? Hello.
1: Hola, Pierrito.
2: Sí, sí, creo en los extraterrestres. Justo ayer vi pasar a uno.
0: Allá.
2: Ahí en el barrio. Saludo para el chato Juancho, que anda ahí en el barrio. Radio La Zona.
0: Ah, cuando uno está en el barrio, para así, ¿no? Para molestando nomás a la gente. 9-4-1-80-21-92. Hello.
3: Pierito, yo sí creo en esos fantasmas. Pero lo que más creo es en lo paranormal, en otra dimensión y todo. Porque sí me pasó. Dirán, ay no, que eso no existe, pero sí, sí existe. Sí me pasó, Pierito. En eso sí creo. Muy, muy creído. Pierito, también te confieso que mi compañera de trabajo te engaña, Pierito. En realidad, ¿por qué? Porque siempre que tú te vas, José, ya no hay emoción. Y se cambia a Radio Cero. No quiero ser mala tampoco, pero es cierto, es cierto.
0: Oye, mira, yo feliz de atender tu caso, de atender tu WhatsApp, ¿no es cierto? Pero es difícil concentrarse con... De fondo, pe, a todo volumen todavía. O sea, para contarme tu caso, bájale un poquito a la radio y manda tu WhatsApp de nuevo, ¿ya? Es como si yo te hablara así, mira.
4: Oye, te doy un consejo. Lo que yo creo, Pierito, en lo paranormal.
0: No, claro, pe, ponte de mi lado. Si vas a grabar tu audio, baja volumen. Por acá me pone Pierito, buenos días, espero que estés bien. Puedes mandar saludos para mis compañeras del trabajo, Cintia, Emma y Noelia, acá en la chamba, escuchando la mejor radio del Perú. Oye, ahí están lo máximo, ¿eh? Joesi está ahí chambeando en el taller, ¿qué están cosiendo?
4: Oye, ahí están trabajando con una tela, pero ¿qué es eso?
0: ¿Y por qué tu compañera tiene una camiseta que dice Alexander? ¿Quién es Alexander? Oye, ese jugador no lo conocía, Alexander, ¿de qué país es?
4: ¿Es tan bueno como Ronaldinho así, extraterrestre o no?
0: 941-80-2192. Me llegan reportes de Pimentel, ¿ah? Sigue siendo Pimentel la ciudad con más ovnis en el Perú. Así que depende de ti contarme en qué parte has visto un ovni. Por acá me pone, yo he visto aquí en Pimentel. Me lo jura todavía, mira, por la zarita, por la zarita. Espectacular, para eso estamos el día de hoy, para reportarnos, para que me cuentes si en algún momento has visto un extraterrestre, ¿no? Porque en un ratito te traigo... Ah, no, ya debería decir el tema del día. Hala, estamos, pero... Ustedes me desconcentran, pues. Ya, tema del día, ya, de una vez, al toque. Y tiene que ver con esto de los extraterrestres. Así que el tema de hoy es... Si veo un extraterrestre, le pido. Si veo un extraterrestre, le pido. Mira, para empezar, si yo veo un extraterrestre, de todas maneras le pido un selfie. ¡Claro! Porque... Mira, no es por nada, muchachos, pero ustedes me están contando sus situaciones paranormales, sus encuentros con extraterrestres, pero ¿cómo ustedes creen que yo les voy a creer? Yo te puedo decir, mira, antes de ayer me crucé con Cristiano Ronaldo en la playa. Te lo juro. ¿Me crees? No. Pero si te saco un selfie, ibas a decir, eso sí, es verdad. Entonces... Para empezar, si yo me encuentro con un extraterrestre, le pido un selfie. De todas maneras. O le pido un audio de WhatsApp. Le digo, ¿puedes mandarle un saludo a mi tía que se parece a ti? 941-80-2192. Si me encuentro un extraterrestre, le pido aquí en el break de Radio La Zona. Te enciende.

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7: 10 y 22.
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3: Oye, este es marciano. A Bad Bunny tiene que ser marciano, mano. Para ponernos a bailar así, cada canción que saque debe ser marciano, ¿no? 10 de la mañana con 33 minutazos. 941-8021-92. Por acá me ponen... Si veo un extraterrestre, le pido la camiseta, porque Messi no es humano.
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3: 941-8021-92. Hello.
5: Quiero, hermanito, buenos días. Oh, dile a Ricky Chow que me yape, pe. Me quedé esperando el yapeo yo en esta mañana. Eso se llama yape no identificado.
3: Oye, tienes que estar ahí. No te preocupes, hermano. Yo lo voy a estar diciendo a Ricky Show. Dios mío. No, no. Una cosa tiene que hacer nada más. Y apiar nada más, ¿eh? Y se olvida, loco. Ahorita le hago acordar, está loco. Por acá me ponen, buen día, Pierito. Yo sí creo en los extraterrestres. Yo los veo todos los días cuando mis hermanas se despiertan sin maquillaje. Pero así las quiero, Melanie. No seas así.
6: Hola, Pierito, buenos días. Yo sí creo en los extraterrestres, te cuento. El extraterrestre que existe es mi marido, Pierito. Sí. Por tacaño, porque no le gustan las reuniones, no le gusta la fiesta, le gusta parar encerrado. Ese es el extraterrestre que tengo, Pierito. Saludos, Radio La Zona, me enciende.
3: Pónganse serio, pues, pónganse serio. O sea... Tu esposo está, pero ahí haciendo nada y gratis le cae. Gratis, ¿ah? Tenemos casos de la vida real. Hello.
7: Hermano, buenos días. Oye, los ovnis, o bueno, los marcianos sí existen, hermano. Un día se fue la luz en el edificio donde vivo acá en Perú. Eso fue hace como 2 años más o menos.
3: ¡Uy!
7: Pero es porque había fallado la llave principal del edificio, pues.
3: ¿Ya?
7: Mucha, hermano. Mira, bajo.
3: ¿Ya?
7: Para no quedarme en el cuarto, pues, porque estaba haciendo demasiado calor, viejo. Y...
3: ¿Qué pasó?
7: Cuando voy bajando las escaleras, viene subiendo la dueña del edificio con su mascarilla verde, blanca, amarilla, no sé qué color era la mascarilla. Toda despeinada y con su bata.
3: ¡Mano!
7: Puta, hermano, me asusté. Oye. Pensé que me iba a llevar, me iba a secuestrar, hermano.
3: Oye, yo pensé que era un caso real, oye. Oye, tu vecina es mi tía, loco. ¿Qué pasa? Déjala tranquila, pe. ¿Ah? Deja tranquila a mi tía, pe, mano. Pónganse serios, pues ya saben que el tema de hoy es... Si veo a un extraterrestre, le pido al 941-8021-92.
8: Pierito, acá ya sale de cara. Si yo me choco con un extraterrestre, le pido que me presente a sus amigas.
3: Las marcianas. Claro. Hello.
5: Le pido que se lleve a mi esposa, que está que me jode todos los días. Jode.
3: ¡Señor! ¡Señor! ¡Ya! ¡Oye! Yo me expongo también, ¿eh? Este sí es caso de la vida real. Si veo un extraterrestre, le pido.
9: Pierito, buenos días. Bueno, lo primero que yo te diría a un extraterrestre si me lo encuentro es que se lleve a mi ex suegra y a la carretería de Cerrito.
3: ¡Ay!
9: Ese sería lo único que te diría. Bueno, casi cultivada con Radio La Zona.
3: Ah. ¡Ay, Jessica! Con esa vocecita de ángel, Dios mío, pura maldad sale de ahí. 941-80-2192. Si veo un extraterrestre, le pido aquí en el break de Radio La Zona. ¡Te enciende!
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4: Muy bien, 941-80-2192. Seguimos aquí en el break de radio La Zona. Atención, porque estamos con el Día Mundial del OVNI. Palo. Si veo un extraterrestre, le pido al 941-80-2192. Aprovechando que ya, si a mí me secuestran, me abducen y me llevan al platillo volador, yo de frente le pido, mano, ¿puedes poner radio en la zona? Claro. Están ahí los extraterrestres, Wisin y Yandel. ¡Ey! ¡Ey! ¡Préndete y ponte rabiosa! ¡Claro! ¿Ves? Ahí el alien, el extraterrestre está, pero el marcianito está, pero encendido, mano. Claro, el Saturno no la sabía, mano. 941-80-2192. Si veo un extraterrestre, le pido, hello.
5: Querito, si estuviera aquí a mi lado el extraterrestre, le pediría que me lleve a la luna.
4: ¡Epa! ¡Epa!
6: 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Y tu perfume combina con el viento.
4: ¡Epa! ¡Epa! ¡Hello!
7: Saludos, Radio La Zona. Los únicos extraterrestres que creo son en Wisin y Yandel.
4: ¡Actualiza, pe mano, ya! F5, ya dije el chiste, ya. Ah. ¡Los vaqueros!
7: Piedrito, muy buenos días. Mi hermano, yo sí creo en los extraterrestres. Porque en mi trabajo hay uno, que es mi jefe. Oh. No quiero decir su nombre, pero él sabe. Y le decimos el extraterrestre porque sabemos que existe, pero no lo vemos. Saludos, Radio La Zona.
4: Oye, ¿cómo va tu jefe? ¿Va a estar ahí? Ni lo ven, mano, está loco ese. Hello.
8: Hola, Pierito, buen día. Hola, chicos de La Zona.
4: Oli.
8: Yo creería que sí existen otros seres aparte de los seres humanos.
4: Claro.
8: Pero que vengan en paz.
4: Allá, o sea, si tú te encuentras con un extraterrestre, si tú ves a un extraterrestre, vas, hola, ¿qué tal? Te pido la paz. Qué genial, sería maravilloso. Mira, gracias a ti, Yu, ya la paz mundial y en el universo existirá. Gracias por eso. Ya saben, ¿eh? Cuando vengan los aliens, cuando vengan los extraterrestres, mándenle a Yu. Ella se encarga, ella les va a pedir la paz. ¡Qué locura! Oye, en el siguiente bloque tengo un audio de 2 minutos, ¿ah? ¿Será una historia real? ¿Será una historia de abducción? Lo descubriremos más adelante. Si veo a un extraterrestre, le pido. Aquí en el break de Radio La Zona, te enciende.
9: La mami pone en Sinaga.

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2: 10 y 52.
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3: Bueno, tengo que contarles que este programa ha sido un éxito. Y hemos realizado un segundo contacto con extraterrestres, pero esta vez es una edición Tinder. ¡Ay, qué locura! Mira, empezamos con el audio de nuestra amiga en donde ella manifestaba su deseo de conocer la luna gracias a un extraterrestre, ¿no?
4: Querito, si estuviera aquí a mi lado el extraterrestre, le pediría que me lleve a la luna.
3: Correcto. A lo que un extraterrestre se ha reportado. Oye, ya borró su audio, ¿viste? ¡Oye, borró su audio! Jefferson, ¿para qué borras, mano? Y así se me escapó el bloque del Tinder. Ya borraste tu audio, ya no puedo ponerlo ya. Dios mío. Acuérdate, ¿ah? Me voy a acordar de ti. Eso no se hace los causas. Oye, me fregó el bloque. No contaba con que iba a borrar el audio. Bueno, disculpen, iba a salir algo chévere, ¿ah? Pero bueno. Ay, Dios mío. Si yo veo un extraterrestre, le pido por favor que no borre su audio, que se preste para el show. Claro, pues Jefferson. 941-80-2192. Tenemos audios, hello.
5: Hola, Pierito. Uy, no. Si yo veo un extraterrestre, uno, o me desmayo o muero de un infarto del susto, porque puede ser que sea como alien o depredador. Ay, no, ya fui. ¿Para qué? ¿Para qué te voy a pedir cosas si ya me mato?
3: Pero tú tranquila, ¿no? De repente, gracias a Yu, que ella pidió la paz mundial, tenemos la paz. Así que tranquila. No creo que vengan todos belicosos, ¿no es cierto? Claro. Hello.
6: Pierito, si veo un extraterrestre, le digo que se vaya a la con...
3: Listo. Aquí se arruinó la paz. Aquí empieza la guerra. Ay, Dios mío. 941-80-2192. Ahora sí, prepárense porque tenemos el siguiente bloque. El de Tinder me lo arruinaron, pero este no me lo van a poder arruinar. Esto se llama fumada de 2 minutos. Así que tenemos aquí el siguiente audio de mi causa.
7: Hola, ¿qué tal? Buenos días, Radio La Zona, la mejor radio del Perú, como siempre.
3: Hermano.
7: La verdad que yo digo que sí existe la vida extraterrestre, porque si aquí existimos nosotros, quizás para los extraterrestres, nosotros somos extraterrestres para ellos.
3: Claro.
7: Valga la redundancia, pero si aquí vivimos nosotros con el oxígeno, en el agua viven los peces y en otros diferentes climas y ambientes bien duros y todo eso. Hay vida, sea animal, sea de plantas.
3: No te atores, no te atores, no te atores.
7: Humano, todo se adapta. Yo digo que en cualquier planeta, en cualquier mundo debe existir vida, a su forma, a sus químicos, o quizás algún planeta parecido al Tierra. Quizás haya
3: lo vacilen,
7: que, todo es cuestión de adaptación. No creo que seamos los únicos en el universo, tan gigantesco que es el universo y el sistema solar y todo.
3: ¡Hala! Está fuerte esa pipa.
7: Estamos alrededor de lo mismo. Debe haber más vida en otros planetas, sí o sí. Y sí tuve una experiencia un poco extraña cuando estaba Chibolo, estaba con unos amigos arriba en la azotea y de verdad, no es mentira, vimos una luz que se movía muy rápido entre los árboles, porque sí, también son aboscosas.
3: ¿Qué?
7: Se movía entre los árboles rápido, se movía, subía, bajaba, iba, venía, para allá y para acá, y nosotros nos quedamos congelados, viendo, observando, no sabíamos si correr o no correr, o qué hacer, no hacer, pero es una experiencia que hasta el sol de hoy la contamos, que vimos una luz que se movía por todos lados rápido, subía, bajaba, se iba, se metía entre los árboles y alumbraba, encandecía un poco así cada vez que se acercaba a los árboles, se agrandaba porque la luz se reflejaba en los árboles, era algo raro. Lo vimos y pasó así, tiene que ser algo similar a la vida extraterrestre, digo yo, quizás, no sé. Pero bueno, eso fue parte de lo que viví, carne propia. Bueno, saludos Radio La Zona, la mejor radio del Perú, ya sabes.
3: A su madre, tremendo audio, hermano. O sea, lo... No. O sea, lo que yo entendí de tu audio, mano, es que estaban fumando en el bosque, ¿no es cierto? Y vieron una luz que pasaba, que seguramente era serenazgo de todas maneras, hermano. Estaba con la linterna, me pasaba. Esos son los fumones que están acá, que vienen acá a fumar. Y uno pensando que son los extraterrestres. Me han contado. 941-8021-92. Señores, es momento de base. O sea, ustedes pasan los audios fumones. Bueno, que sí. Jamás, hermano, jamás. A mí me dio curiosidad porque este audio duraba 2 minutos. No nos dijo nada el brother, pero me dio curiosidad. Así que... ¡Ay, Dios mío! ¡Somos el break de Radio La Zona! ¡Te enciende!

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5: Muy bien, seguimos aquí en el break de Radio La Zona. 11 de la mañana con 33 minutazos. Si veo a un extraterrestre, le pido al 941-8021-92. ¿Quién está por aquí? Hello.
6: Hello, quiero. Dependería de cuál hablemos. Si es un Saiyajin, le diría que me ayude a convertirme en Super Saiyajin. ¡Ah!
5: ¿Qué?
6: Si es un demonio de frío como Freezer, si es como Freezer, entonces una chambita, pe. Pero si es como Picoro, un tour por Namekusein, pe, para traer un deseo, por favor.
5: Dios mío. Pensé que habíamos dejado atrás los audios así, de ese tono, pero bueno. Hello.
7: Querito, ese chamo se pasó de dosis.
5: Déjelo pa' mi causa. Él es mi causa, Dragon Ball.
8: Hoy presentamos, ahora tenemos que facturar.
5: Así es, tenemos que facturar, señores, así que por favor, vamos con el tema del día, no me desconcentren. 941-8021-92, hello.
9: Hola, Pierito, buenos días.
5: Oli.
9: Desde Cusco te saludan las chicas de Tiendas Neas.
5: ¡Epa!
9: Bueno, los extraterrestres sí existen. ¿Por qué? Porque yo soy del norte y en Piura hay un sitio que se llama Solumbre.
5: Pensé que
9: decía
5: que ahí
9: están. Y ahí el Cerro Pilán. Busca en el internet, busca en YouTube, en todo.
5: A ver, a ver. Busco.
9: Sí existen los extraterrestres. Llegan a mi pueblo, en el Cerro Pilán. ¿Y qué le pediría? Le pediría una club social, le diría. Invítame a una club social. Sabor a queso.
5: Hablando de facturar, ya no tengo mención ya de club social, así que. Me encantaría, pero ya no hay, entonces ya no la tengo que hacer. Pero oye, voy a buscar ahí al toque. ¿Cómo se llama el cerro? Ahí por interno, pero no. Ya para buscarlo. ¡Hello!
10: Quiero, si veo un extraterrestre, le pido que me lleve a su mundo. Porque creo que está mejor que el de nosotros. Pi, pi, pi, pi.
5: 941-8021-92. Hello.
11: Hola, chicos de la zona. Si viera un extraterrestre, yo le diría que me lleve a su espacio.
5: ¡Ey! Oye, a ustedes les ponen los extraterrestres, creo, ¿no? ¡Dios mío! Algo están haciendo mal los terrícolas. Si aquí en el planeta Tierra te encuentras con pura basura, obviamente ya hay que buscar otras galaxias. ¡Claro! ¡Ay, muchachos! 11 de la mañana con 36 minutos. A ver, mandando platillos voladores al 941-8021-92 y con eso está tu inscripción a la Todo Nada. ¿Está bien o no? 941-8021-92. Ahí está Carol Barrio Nuevo mandando su ovni al 941-8021-92. Platillo volador, emoji de platillo volador al 941-8021-92. Y yo regreso con A Todo Nada aquí en el break de Radio La Zona. 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

0: 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Increíble en Seattle. Bélgica estaba perdiendo 2-0 frente a Senegal, casi eliminada, pero en los minutos 86 y 89 remontó. Y en el minuto 125, Tielemans transformó penalti para el 3-2 definitivo. Los Diablos Rojos están en octavos. Más detalles en nuevaonda.com.
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3: Muy bien, seguimos aquí en el break de radio. La zona, 12 del mediodía con 5 minutos. Es momento de entrar a la todo o nada. Mandando tu nave espacial al 941-80-2192. Ajá. Mándame un emoji de nave espacial. Puede ser un ovni. De hecho, sí, pues, ¿no? Un platillo volador. Ahí está. Al 941-80-2192. Ala, tenemos un montón. Hay personas que, claro, para evitarse problemas con el emoji, mandan un alien de frente. Un extraterrestre. Ya, todo vale, ya, todo vale, todo. Todo lo relacionado a hoy, 2 de julio, Día Mundial del OVNI. Objeto volador no identificado. Muy bien, ya tenemos la pregunta, entonces. Hoy ha sido un vacilón el tema de hoy, ¿eh? De verdad que puro pastrulo nos escucha. Muy bien, tenemos ya la pregunta para este a todo o nada. Atención, muchachos, escuchen bien, ¿eh? La pregunta es... Imaginen que todos estamos en una nave, ¿ok? Todos estamos juntos, todos, ¿ah? Y nuestra nave se estrella en un planeta desconocido. Sacamos la michi. Pero para que el líder alienígena nos deje ir, tenemos que adivinar qué objeto puede llenar una habitación entera sin ocupar espacio ni agregar peso. ¡Hala, qué complicado, Piero! Oye, pero yo no puse la regla, es que nos tienen capturados, pues. ¿Ya? La pregunta es... Nuestra nave, todos estamos en una nave, ¿ya? Y nuestra nave se estrella, ¿ok? Sí, salados. Estamos en un planeta desconocido y para que el líder alienígena nos deje ir, uno de nosotros debe adivinar qué objeto puede llenar una habitación entera sin ocupar espacio ni agregar peso. ¡Oh! Ya está. Uy, empiezan a llegar los audios, ¿ah? 941-80-2192. ¿Qué objeto puede llenar una habitación entera sin ocupar espacio ni agregarle peso? Al 941-80-21. La gente está como, ¿ah? Tenemos un montón de audios, ¿ah? Tenemos un montón de audios. 941-80-2192. Esto es a todo o nada.
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3: Seguimos aquí en el break de radio La Zona, 12 del mediodía con 14 minutos. Estamos en A Todo o Nada. La pregunta está fácil, ¿eh? Estamos todos juntos en una nave y nuestra nave se estrella en un planeta desconocido. Para que el líder alienígena nos deje ir, tenemos que adivinar, uno de nosotros tiene que adivinar qué objeto puede llenar una habitación entera sin ocupar espacio ni agregar peso. ¡Ay! Al 941-8021-92. Ojo con eso, ¿eh? Mira, sin ocupar espacio ni agregar peso. Ok, 941-8021-92. Hello.
4: El aire.
3: Será el aire.
5: 941-80-2192. El aire, señorita.
3: El aire. Ah, ese audio vino de Marte, ¿ah? ¿Eh? El aire. 941-80-2192. Hello.
6: El aire.
3: A ver, les doy una pista. Si estamos en otro planeta, probablemente no exista el aire, ¿no es cierto? Claro, la pregunta es así. Estamos en una nave y nos estrellamos en un planeta desconocido. Para que el líder alienígena nos deje ir, debemos adivinar qué objeto puede llenar una habitación entera sin ocupar espacio ni agregar peso. Al 941-8021-92. ¿Quién está por aquí? Hello.
7: El aire.
3: Frío, señor. Oxígeno. Frío. Probablemente no haya oxígeno, claro. Hello.
7: Ninguno, porque ¿cómo va a haber habitaciones en otros planetas?
3: Ah, eso sí. Eso sí puede ser. Tal vez sí hay. Tal vez es otra nave. ¿Tú qué sabes? 941-80-2192. La pregunta es: estamos en una nave y nos estrellamos en un planeta desconocido. Para que el líder alienígena nos deje ir, tenemos que adivinar qué objeto puede llenar una habitación entera sin ocupar espacio ni agregar peso. Esto es A Todo o Nada.
1: ¡Yo, Wally!

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4: Muy bien, seguimos aquí en el break de Radio La Zona. 12 del mediodía con 33 minutazos. La pregunta es, estamos en una nave y nos estrellamos en un planeta desconocido. Para que el líder alienígena nos deje ir, tenemos que adivinar qué objeto puede llenar una habitación entera sin ocupar espacio ni agregarle peso. Al 941-80-2192. Hello.
5: Gomitas verdes sabor limón.
4: Ay, este es de ayer. Imagínate, ¿no? Le decimos eso a los extraterrestres. Gomitas verdes con sabor a limón. Ahora sí, ahora sí. Hello.
6: El aire, radio de la zona.
4: El aire. Mano, pero yo estoy seguro que el aire ocupa espacio, alucina. Va a decir, Piero, pero estás loco. Mira, ponlo en una bolsa. Ponlo en una bolsa y verás. Es más, si ni siquiera hay aire en ese planeta completamente desconocido donde estamos, tendríamos que llevar aire de la Tierra, ¿no? ¿Y dónde te lo llevas? En un tanque de aire. Ocupa espacio. Hello.
6: La gravedad.
4: Tengo entendido que la gravedad solamente existe en la Tierra. Así que no se puede. Hello.
7: Será un agujero, pues, Perín.
4: Un agujero. ¿Para toda la habitación? Pero tiene media lógica. O sea, si tienes que llenar con un objeto una habitación entera sin ocupar espacio ni agregar peso, ¿cómo hacer un agujero con eso? Pero tiene sentido. Porque por el agujero, ¿qué puede entrar? ¡Ah! ¿Ves? Por esos pensamientos sucios, puercos, ellos no nos visitan. Aún. 941-80-2192. Una nave, nuestra nave, se estrella en un planeta desconocido. Para que el líder alienígena nos deje ir, tenemos que adivinar qué objeto puede llenar una habitación entera sin ocupar espacio ni agregar peso. Hello.
8: Sin ocupar espacio ni agregar peso.
4: La luz. ¿La luz ocupa espacio? No. ¿Tiene peso? Tampoco. ¿Hay en el espacio? Hay. ¿A qué hora mandó su audio? Ah, es la primera persona con la respuesta correcta. 12:07 p.m. 12:07, señores. ¡En la luz! ¡En la luz, señores! ¡Se lleva el a todo nada! ¡Se llevó el a todo nada, señores! Es Grace, ¿no? Grace. Lo máximo, Grace, te llevaste el a todo nada. Ahorita te yapeamos. Ahorita te pedimos tu número. Bueno, tus datos, pero... para yapearte. Lo máximo, Grace, era la luz. Y nosotros nos vamos con más aquí en el break de Radio La Zona. ¡Te enciende!
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6: 12 y 54.
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5: 12 y 54.
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4: Muy bien, señores, 1:00 p.m, llegamos al final del programa. Nos tenemos que ir, pero regresamos el día de mañana. A partir de las 9:00 a.m. regreso con más break. Mi nombre es Piero y me puedes encontrar en todas mis redes sociales como Piero Montalvo C en Instagram, Piero Montalvo CC en TikTok. Gracias. Así que mañana nos encontramos nuevamente aquí en Radio La Zona. Los dejo con las más encendidas a partir de la 1:00 p.m. Ya es la 1:00 p.m. Perfecto. Ya entramos entonces. Los dejo con las más encendidas de Radio La Zona para esta hora. Y nos encontramos mañana nuevamente aquí con más break en Radio La Zona. ¡Te enciende! ¡Chao, chao!
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0: con 11 minutos. ¿Cómo estamos? Buenas tardes, buenas tardes, buenas tardes, buenas tardes, Perú. Por aquí el DJ Urbano, ¿qué tal? ¿Cómo estás? ¿Ya almorzando? ¿Ya te hice tu break? Si ya comiste, descansa, no vayas a chambear de frente. Después estás a sumar a donde Ibaño. ¿Dónde Ibaño? Tranquilo, relájate, por favor, respira. Siempre encendido con tu radio de la zona, por supuesto. ¿Qué tal? ¿Cómo estás? ¿Todo bien? Por acá el DJ Urbano. 2 de la tarde con 11 minutos. En un toque empecemos con las alertas de gola. Estamos jugando España-Austria. Vamos a ver quién ganará y por qué España. Hoy es jueves de pavita. Jueves de pavita, perdón. Hoy es jueves. Prácticamente. Ya viernes, chicos. Ya estamos ya recontra encendidos. Con Radio de la Zona te enciende. A esta hora, zona de pedidos. Mi número es el 941-80-2192. 941-80-2192. Pídeme la canción que se te antoje. La canción que quieras. La canción que de repente estás pensando, ah, su Urbano la pondrá. Pide nomás. Pide, papi, pide. Por favor. Somos Radio de la Zona, te enciende. Bienvenidos, bienvenidas.
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8: 2 y 21.
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0: 2:33, Somos Radio, la zona te enciende. Presentando zona de pedidos, ¿ah? Zona de pedidos. Mi número es 941-80-2192. Pide la canción que quieras. Aquí te acompañamos hasta las 6:00 p.m. Hora en la que llega mi hermanita Majo con sabor. 941-80-2192.
1: Hello. Sí, urbano.
0: Habla.
1: Saludos desde Pimentel.
0: Ajá, maraja.
1: A ver si te sueltas un rap romántico, pues.
0: Un rap romántico. ¿Cómo cuál, papi? O sea, dime, pe. Mi causa acá, el flow, me dice ella y yo, urbano. Pero aquí quieren una de Eddie Santiago. ¡Oye! Tienes, mano.
2: Urbanito, urbanito.
0: ¡Dímela, mi Sally!
2: Ponte Salió el Sol, por ajá, favor, urbanito, para acompañar mi...
0: ¿Tú qué?
2: Mi lonchecito.
0: 2:34 ¿Y tomas lonche hasta ahora? ¿Cuál es tu almuerzo, mano? ¿Qué fue, primo?
3: Hola, DJ Urbano, ¿cómo estás?
0: ¡Dímelo, Jesús!
3: Aquí tu amigo Jesús Adrián.
0: Habla.
3: ¿Me puedes poner la canción, por favor?
0: ¿Cuál?
3: Tu cuerpo me llama, de Reiko Melide. El remix, por favor.
0: El remix.
3: Radio La Zona te enciende.
0: Ajá.
3: Saludos. Eres el mejor, mi hermano, cuídate mucho. Bendiciones.
0: Amén, papito. Ponemos las dos al hilo. Va a salir el sol y tu cuerpo me llame de rey con el líder. 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
1: Ay, Dios mío, ¿qué te dije? ¿Que tú le ibas a cantar o no? ¡Gol! ¡Golazo, golazo, golazo, golazo de España! Pone el primer tanto ante Austria. Dios mío, tremendo golazo de Mikel o de Michael, como miércoles se diga. Tremendo golazo. Exactamente en el minuto 36. Pone el primer tanto para España y parece que se viene el segundo. Parece que se viene el segundo de España. Dios mío, ¿qué tal España? Tremendo golazo, entonces. Uno para España, cero para Austria. Somos Radio La Zona, te enciende.
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0: Y así cerramos nuestra alerta de gol en Radio La Zona. 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

0: Estamos encendidos 2 de la tarde y 44. Somos Radio de la Zona, princesa. Somos Radio de la Zona, mis kings. ¿Qué novedades? Salió un poquito el sol, ¿no? Ha salido un poquito el sol. ¿Qué novedades, mi hermano? ¿Cómo vas? ¿Todo bien? ¿Todo rey o no? Sí, salió el sol, mi hermano. ¿Estás bañado o no? ¿Estás bañado o no? Allá. Igual tiene frío, dice. Sí, gallo, caramba. Oye, gallo, ahora que se vienen las fiestas patrias, hermano. A ver, es abanderado. Si la asta, ¿dónde la vas a meter? O sea, ¿dónde va a estar la asta? Pues si en la parte de la espalda o de repente en la parte del pecho. ¿Por qué te molesta? Dime, ¿cuál es tu problema? ¿Por qué te molesta? Cállate. Respeta. 941-80-21-92. Somos Radio de la Zona, te enciende. Saludos para mi hermanito José Chukikuzma. Está en el taxi. Dios mío. ¿A cuánto has regateado? Más regateros, mi causa. Oli.
1: Buenas tardes. Mi zona pedido.
0: ¿Cuál?
1: Ella se contradice.
0: ¡Uf!
1: De Baby Rasta.
0: ¡Dios mío! ¡Qué pedazo de temón! Temón de temones. La pongo de una, hermano. La recontrapongo, papi.
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0: Si hablamos de clásicos, tienes que hablar de Baby Rasta y Gringo. ¡Baby Rasta y Gringo! 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
6: 2:50. 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

0: cerramos zona de pedidos y empezamos con los clásicos del reggaetón. Hoy tenemos Versus, ¿ah? Hoy se enfrenta Zion Lennox junto con Trébol Clan. Así que prepárense porque este Versus está pero hermoso. Somos Radio La Zona, la radio oficial de los clásicos del reggaetón. Atención porque en los próximos minutos se vienen los clásicos del reggaetón. Cerramos zona de pedidos desde la número uno, Radio La Zona. ¡Te enciende!
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la canción, por favor. Un himno, ¿eh? Un himno. Chicas y muchachos, como es costumbre ya, por favor, sean bienvenidos, bienvenidas a los clásicos del reggaetón.

flow. Vamos a cambiar el flow. Escucha, princesa. Cogatamos los clásicos del reggaetón. Somos la radio oficial de los clásicos del reggaetón, bebé. ¿Tú quieres perreíto old school? Toma perreíto old school.

0: señor. Hoy jueves de versus. Dos grandes, dos enormes, dos monstruos, dos clasiqueros que hacen puro palo, que hacen puro reggaetón del bueno, puro perradito de la mata, mi amor. Treble Clan y Zion y Lennox. Zion y Lennox y Treble Clan. ¿Quién debería ganar esta contienda el día de hoy? ¿Quién debería ganar el escenario? ¿Quién debería ganar en el ring? 941-80-2192. ¿Cuál es tu favorito? ¿Con cuál te quedas? Empezábamos con Zion y Lennox y ahora presentamos en el escenario a los señores de Treble Clan.
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0: qué buenas épocas, ¿ah? De verdad, qué buenas épocas. Cuando escuchábamos estas canciones, por el amor a Cristo. Justo mi hermanito DJ Charts me escribía en la mañana y me decía, Urbano, ¿te acuerdas de esta época en la que vivíamos estos tiempos de reggaetón? Y me enseñó un video del año 2010, cuando yo era flaco, man. Dios mío, lo que pasa es que yo empecé mis inicios en la radio justamente en el año 2009, 2010, sí, todavía soy chibolo, ¿no? Empecé haciendo radios online, me gustaba mucho hacer radio online y me metía a estas páginas web y en esa época yo pertenecía a losreyesdelflow.com. Todavía la pauteaba, losreyesdelflow.com. Bueno, me pagaban como 6 soles, ¿no? Y era aniversario de esa página web, porque antes hacíamos, ¿no?, su competencia de página web, Gran Tono, estaba Mr. Flow, estaba un montón de tanta página web de pirañas que había. Y ahí estaba mi hermanito de los Remstone, Jerry Man y J. Nelson, estaba DJ Charts, el popular DJ Chorizo que está ahorita en Canadá. Pero el señor DJ Charts ya no es DJ Charts. Ahora trabaja en la policía. Porque como dice el dicho, o aceptas a tus enemigos o te unes a ellos. Quiero mandar un saludo muy especial para mi hermanito, el señor Richard. Ahora DJ Charts está chambeando, me dice acá, estamos en la chamba. Saludos para Luis, para Kevin, para la señora Isabel, encendidos aquí escuchando Radio La Zona. Y por supuesto un abrazo para mi hermanito DJ Charts, el internacional, hace 20.000 años. 941-80-2192. A ver, ¿con quién nos vamos a la pausa? ¿Con Zion Lennox o con Trébol Clan? Solamente quiero tres audios, nada más. 941-80-2192. Hello.
1: Urbano, La Zona, reportándome del centro de Lima. Yo voto por Zion y Lennox. A ver si te pones Don't Stop.
0: Uf, temón de temones. Don't Stop.
2: DJ Urbano, mi voto es para Trébol Clan.
0: ¡Uy, Dios mío!
2: Aquí tu amigo Jesús Adrián.
0: ¡Vamos, 1-1! Un audio más y lo desempatamos. 941-80-2192. ¿Por quién vamos? ¿Con quién vamos? ¿Con Trébol Clan o con Zion Lennox?
3: Yo comunicándome a Optimus Prime, voto por Zion Lennox.
0: ¡Ya está! ¡Nada más que decir! Zion Lennox suena en Radio La Zona. ¡Te enciende!
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4: 3 y 24.
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11: Se prendió la polémica con las declaraciones de Lamine Yamal. El jugador español indicó que Francia no es mejor que España porque no nos han ganado todavía. No pueden ser mejores que nosotros aún. El mundial recién empieza ahora y no hay ninguna selección favorita.
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1: Tremendo golazo de España, España, España, España.
2: ¡España!
1: Hoy causa 2-0. 2 para España, 0 para Austria. En el minuto 66, el señor Pedro Porro. Lo que te gusta, el señor Pedro Porro. Metió el segundo tanto para España, ya estamos en el segundo tiempo. Minuto 66, tremendo partidazo, ¿eh? Austria está que para macho. Atención porque Austria está que para macho. Pero hoy por hoy, a esta hora de la tarde, España va ganando. Va clasificando España, 2 para España, 0 para Austria.
2: ¡Golazo, golazo, golazo!
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0: DJ Joe y Treble Clan. Oye, por si acaso, Treble Clan, Periquito y DJ Joe tienen su zona encendida en nuestro canal de YouTube, ¿eh? Vayan a verlo, que está buenazo. Puro perreíto de la mata, puro perreíto old school, un concierto privadito para ti nomás. Seguimos en Radio La Sana, somos los clásicos del reggaetón. Yo no sé qué iba a decir. 3:43 de la tarde. Somos la radio, eso iba a decir. Somos la radio oficial de los clásicos. Somos la radio oficial de los de todo lo old school. De la leyenda, de Daddy Yankee, Don Omar, por favor. Lo demás es puro bulto. El otro día escuché una vaina igualito a la que... No voy a decir rápido, no quiero renegar. 941-80-2192. Ahora sí. Señoras y señores, ahora sí. Penúltimo bloque del programa. Solamente quiero saber quién va a ganar en estos próximos minutos. ¿Zion y Lennox o Treble Clan? ¿Treble Clan o Zion y Lennox? Mi número, el 941-80-2192. Solamente tres votos van a decidir si este bloque se lo lleva Zion y Lennox o Treble Clan. 941-80-2192. ¿Quién gana? ¿Qué canción, qué clásico quieres escuchar? 941-80-2192. Solamente audio, o sea, no me escriban. Quiero audios, audios.
1: Zion y Lennox.
0: Punto para Zion y Lennox.
1: Urbanito, Zion y
0: Lennox. Lo máximo.
2: Urbano, ponme Somos Así Underground.
0: Ah, su, qué aburrido, hermano.
3: Gana siempre Zion y Lennox.
0: ¡Zion y Lennox! No hay nada más que hacer, no hay nada más que decir. Punto para... Zion y Lennox.
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0: Muchos dicen que quien bien comienza, bien acaba.
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7: 3 y 52.
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23: ¡Atención, atención! Lo digo con la feta, porque hubo otro gol, gol, gol, gol, gol, gol, gol, gol, gol. ¡Gol! ¡Golazo! Golazo de Mikel Oyarzabal en el minuto 89, en la orilla de la playa. Ahí metió su golazo, pero así, plin, nada más. Hizo plin con el empeine, así despacito, y la pelota entró, pero hermoso. Vi ese golazo. 3-0, 3 para España, 0 para Austria. Y como datito, nada más como datito, la Rosalía está en el estadio y cómo lo está disfrutando. Dios mío, 3 para España, 0 para Austria en el minuto 89. Mikel Oyarzabal pone el tercer tanto para España.
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0: Cerramos los clásicos del reggaetón, people, y mañana tenemos mezcla en vivo, ¿eh? Mañana tenemos puro perreíto de La Mata en vivo, así que por favor, no te pierdas de lunes a viernes a las 3 de la tarde los clásicos del reggaetón, sábados y domingos 24/7, todos los sábados, todo el día, y el domingo todo el día, pero a las 6 de la tarde, clásicos en vivo, ¿eh? Pura mezclita, puro perreíto de La Mata, para perrear llorando, bebé. 4 en punto de la tarde, no podemos irnos en un clásico más, pecado.
1: Dios los bendiga.
0: Y se viene un invitado especial, ¿eh? Atención, porque tenemos un programa. Somos Radio La Zona Te Enciende.
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0: Crazy llega al Perú gracias a su radio oficial, Radio La Zona.

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6: 4 y 22.
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3: Estamos encendidos, papi, estamos encendidos. 4 de la tarde con 29 minutos, somos Radio de la Zona, te enciende por aquí el DJ Urbano. Bienvenidos, bienvenidas, caballero, caballera, chico, chica. Estamos recontra encendidos a esta hora, ya se viene mi invitado. Un invitado especial, un invitado de lujo. Se viene un invitado que ha hecho colaboraciones con, Dios mío, con monstruos, con grandes del género urbano. Así que atención porque en unos minutos se viene mi invitado. ¿Qué le puedo decir todavía? Todavía no, todavía. Para que sea sorpresa. Así que en el siguiente bloque voy a develar quién es mi invitado. Nada más, solo diré que es un bandido. No diré más, es un bandido. Somos Radio La Zona, te enciende.
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6: 4 y 50.
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0: Mira, no es porque sea mi amigo, ¿ya? Pero me vas a negar que el señor Fate... Perdón, que el señor Emil tiene un parecido, un colorcillo a la voz de Fate. ¿Que no?
1: Ay, sí, mano.
0: No es porque sea mi amigo el señor Emil. Un abrazo para Emil. Siempre encendido con Radio de la Zona. Emil, la causa. Talento peruano, ¿ah? ¿Eh? 5:00 p.m, somos Radio de la Zona. Te enciende por aquí el día y urbano. Ya tengo el temardo de la tarde. Vamos a vacilar un toque, ¿ah? ¿Eh? A ver, señoras y señores, les presento el tema de la tarde. Atención Perú, ¿me escucha? No lo quiero ni regalado, no lo quiero ni regalado. Yo no quiero ni regalado un... ¿Podemos hablar a las 11 de la noche? ¡Sal de acá, oye! ¡Sal de acá! Yo no quiero ni regalado un asiento en el bus cuando me voy a Chimbote al costado del baño, mano. ¡Ni regalado! ¡Sal de acá! ¡Más allá! Yo no quiero ni regalado un... ¡Oye! ¡Te agregué al grupo de la familia! ¡Sal! Yo no quiero ni regalado una invitación a un matrimonio que solamente me invitan para ver qué me vas a regalar. Sal de acá, avanza, avanza. Yo no quiero ni regalado el mensaje del jefe cuando me dice: hoy salimos temprano, gente. Veo la hora, son las 11 ya. 11 de la noche. Dios mío. 941-80-2192. No lo quiero ni regalado. No quiero ni regalado un amigo que dice: oh, causa, ya estoy llegando. Y él sigue en su jato. No quiero ni regalado un audio de 8 minutos para ponerlo en por 2. Por favor. 941-80-2192. ¿Qué cosa no quieres ni regalado, causa? 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Somos La Zona, te enciende.
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0: Oye, qué buen clásico, ¿ah? qué buen clásico. Te recuerdo que de lunes a viernes estamos a las 3 de la tarde en punto con los clásicos del reggaetón, porque somos la radio oficial de los clásicos. Lo demás es pura copia. Lo demás es puro copy paste. Somos originales, así como la invitada que tengo a continuación, que también es original. Original. La señorita Gutiérrez Farro. Atención, por favor. Cantante, compositora, bailarina, actriz. Desde La Voz Kids hasta el día de hoy, siempre ha estado en los periódicos, pero no para hablar mal de ella. Porque ella tiene su vida muy guardada solamente para ella. Es más, no sé si tiene pareja o si está soltera, porque ella no dice nada. Ahorita lo digo, ¿verdad? Por favor, quiero presentar a mi hermanita. Así chiquitita, prácticamente es el llavero mío. Presento a Jaime Gutiérrez. ¡Epa! Gracias, Perú. ¿Cómo están allá? Mira toda la gente cómo te saluda. Hola, ¿qué tal abajo? En la zona VIP. Mentira, ahí invitamos los dos solos más acá.
1: Ah, su madre, qué pena, no había presupuesto.
0: Sí, eso es así, espérate que he comprado estas palmas. Ahí está. A ti nomás, ¿cómo estás, Amy? Bienvenida a la zona. Mi hermana mía, chócala, eso.
1: No, raro, pero...
0: ¿Cómo estás?
1: Bien, amigo, gracias por ese recibimiento, feliz, contentísima de poder siempre estar conectada con todos mis fans, con todo el público de Radio La Zona, porque ellos son... los más fieles.
0: Tú cuando vienes aquí al grupo RPP, a cualquiera de nuestras radios, tienes que pasar por la zona, es una obligación.
1: Es verdad, después de la zona me salen 20 contratos.
0: Es que es así, somos así nosotros.
1: Subo un millón de seguidores.
0: Y subes el bolo también, no te hagas la loca, por favor. Un poco así. Amy Gutiérrez de mi corazón. Vienes por una cosa puntual. Estamos con fiestas en agenda.
1: Vengo recargada.
0: Así como la Chola Chabuca.
1: Recargada y como la Chola Chabuca. Recargada de muchos eventos, de mucha música.
0: Qué bueno, hermana.
1: Y lugares donde puedo conectar con el público, pues no, estar en un escenario, que es lo que más me gusta hacer. Te cuento.
0: Antes que me cuentes los eventos, esta canción que estamos escuchando ahorita, Cuidado Conmigo.
1: Cuidado Conmigo.
0: ¿Por qué sale el carro de Pepito ahí? Cuéntame esa vaina, no entiendo.
1: El Petito. Se llama.
0: Ah, Petito, ¿verdad?
1: Lo que pasa es que la canción originalmente es una balada mía. Que sale en Al Fondo y Sitio. Entonces nosotros en vacaciones decidimos tomar y adueñarnos de todo el set de Al Fondo y Sitio.
0: Claro, no hay nadie ahí, ¿no?
1: No había nadie, literal, no había ni un alma. Y nos prestaron el lugar de suerte porque pues no, nadie iba a utilizarlo.
0: Y coincide justo con el tema que hablas, pues, ¿no?
1: Y coincide que pues esta canción, Cuidado Conmigo, que salió en la novela, que sale en la novela, hice la versión salsa y dije, qué chévere sería hacer esta versión salsa paseándome por la casa de Alfondo y Sitio, de los Maldini, de los González. Y qué chévere que el Petito salga.
0: Bravazo, porque hay pocas personas que lo hacen. Por ejemplo, yo vi una serie que se llama El Marginal en Netflix, no sé si lo han visto.
1: Ya.
0: Pero no. El cantante, que es justamente argentino, el que hace el soundtrack de toda la novela.
1: De toda la novela.
0: No sale ni los personajes, ni la cárcel, ni nada. Qué burro, hermano. ¿Por qué no hiciste como Amy Gutiérrez? Aprende. Aprende, hombre, aprende.
1: Había que mandarle ahí las ideas.
0: Por favor, cuidado conmigo, ya está en todas las plataformas.
1: Es verdad, amigo, está en todas las plataformas digitales. El videoclip también ya está disponible. Y pues para que lo disfruten, lo dediquen, ¿no?
0: Cuidado. Uy, veo ahí un trombonista, pero guapísimo.
1: ¿Eh? ¿Dónde?
0: El video.
1: Ay, ¿tus gustos, te gustan los...?
0: No, allá. Pero, o sea, yo admiro mucho la belleza, yo admiro mucho la belleza,
1: No sé, así
0: masculina dice, también, por
1: así
0: ejemplo,
1: así empiezan.
0: Ricky,
1: y luego marchan
0: en Ricky, mi productor, me parece guapísimo, por ejemplo.
1: Churro. ¿Es churro?
0: Sí. Es que aquí tengo a una persona también de gorrita que también me parece guapísimo.
1: ¿Ah, sí?
0: Sí.
1: ¿Quién?
0: El que sale acá en tu video, el trombonista. Caramba, hija, por favor. Bueno, ahora sí. Hablemos, mi hermana.
1: Amigo.
0: Esta canción.
1: Qué linda canción.
0: Alguien.
1: Así es.
0: Ella es Amy Gutiérrez. Y ahora...
1: ¿Tú tienes a alguien en tu vida?
0: Uf, ya tengo deudas, hermano. Tengo de todo. Me pago el colegio este fin de mes.
1: Ah, su madre. O sea, no vas a poder ir a... No vas a poder comprar tus entradas para mi evento.
0: ¿Qué evento?
1: Los eventos que tengo, pues, ahora. No, Peruana Sofest Y Amy Gutiérrez en privado.
0: Peruanazo Fest. 17 y 18 de julio.
1: 18 y 19.
0: Ah, 18 y 19. Es que el 17 voy a hacer cola yo. 18 y 19 de julio. 18 que es mi cumpleaños, Amy Gutiérrez. Espero mi regalo, por favor.
1: Para eso está el Peruanazo Fest.
0: Por eso lo han hecho.
1: Claro, por tu cumpleaños. Peruanazo, porque también estás ahí con 20 kilos más.
0: Porque si hubiera sido flaco, pero peronito.
1: Y ese va a ser perfecto para ti, porque ahí vas a poder degustar de todos los platos que quieras, porque van a vender comida, van a ver un montón de...
0: Es un festival.
1: Es que es el Perú reunido en un solo lugar.
0: Qué lindo, hermana. ¿Qué te parece si nos vamos a una canción que me cuentas más sobre el Peruanazo Fest? Y además tenemos algo importante, que es tu concierto.
1: Así
0: ¿okay?
1: es.
0: Venimos con más, viene Amy Gutiérrez para estar con nosotros aquí en Radio La Zona. ¡Te enciende!
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1: Harían la promo, vayan la promo, rebato cubano.
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7: 5 y 22.
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1: ponte. Eso ahí, me está abajo, está abajo. Somos Radio de la Zona Te Enciende y estamos con Amy Gutiérrez. Dios mío. Para mí la voz, una de las voces más importantes que tenemos en el país es la de Amy Gutiérrez. Y no lo digo porque esté aquí, ¿eh? Lo digo porque conozco su trayectoria, conozco cómo ha ido subiendo de nivel, porque de tamaño se cae nomás. Mi chata hermosa, tenías anuncios importantes que darnos.
2: Es verdad, amigo. Mira, tengo dos anuncios importantes. El primero...
1: Pero te vamos a mandar suspenso.
2: Por favor. El primero...
1: Anuncio de Amy Gutiérrez.
2: Es que ya tenemos presidente. No, mentira.
1: ¡Qué necesidad, hombre! ¡Me quiero hacer la política, verdad, hija!
2: Es que ese sonido me llamó así a que iban a presentar algo así como fuerte.
1: ¡A boca de urna!
2: Literal. No, mentira. Ok. El primer anuncio.
1: El primer anuncio.
2: Electoral nos cuenta que Peruanazo Fest este 18 y 19 de julio, ¿en dónde? En la explanada del Estadio San Marco. ¡Oh! Entradas en Teleticket.
1: ¡Ay, ay, ay!
2: Claro.
1: ¿Está caro o no? ¿Está caro o está barato?
2: No, está como para.
1: Si te vamos a ver,
2: está
1: a ti.
2: Como para.
1: Tú eres Carolina, madre. El otro día le dije, no. baja mi cumple, un toque, pe. Ya, mándame para el taxi. ¿Cuándo el 5.000 soles? ¿En qué vas? ¿En avión? ¿A mi casa en avión?
2: Bueno, pero es que te estaba cobrando de los taxis anteriores, pues. Todas las veces que he venido aquí.
1: Pero hay otro anuncio importante que dar. Atención, porque Amy Gutiérrez no viene con las manos vacías.
2: Es verdad, tengo otro anuncio también.
1: Atención.
2: Este domingo 19 de julio también hay otra presentación. Wow. Donde voy a estar en el Teatro Plaza Norte. Mi primer concierto en el Teatro Plaza Norte.
1: ¡Chan!
2: Que voy a estar dando con mucho amor y con mucho cariño para todos mis fanáticos. Las entradas en Ticketmaster pueden conseguirlas. Ya están a la venta. Y pues nada, yo estoy esperando que sea el día. Tengo artistas invitados.
1: Dios mío, ¿no vas a decir quién?
2: No, todavía no. Okay. Pero sí te puedo decir que en Peruanazo Fest también hay un montón de artistas que van a estar en el escenario.
1: Ejemplo.
2: Afrodisiaco. Los Méndez. Bareto, Renata Flores.
1: Con el Loco Warner.
2: Con el Loco Wagner.
1: Otra cosita, vaya, por favor. Ya saben, Peruanazo Fest, entonces, 18. Este 18 y 19 así. De julio en la explanada del Estadio San Marcos. Y el 19.
2: Entras en Teleticket.
1: En Teleticket. Y el 19, que es el evento exclusivamente de Amy Gutiérrez post cumpleaños de DJ Urbano.
2: Amy Gutiérrez en privado, invitadísimo por tu cumpleaños.
1: ¿En serio?
2: Claro que sí, amigo, tu entrada gratis.
1: ¿Nada más?
2: Ah, por mi cara. Gratis suficiente para tu regalo.
1: Por favor, yo quiero entrar al backstage, quiero conocer todo. Quiero estar detrás de las cámaras. Bueno. Queremos ir con Radio de la Zona a sapear lo que está pasando detrás. Y queremos comer el catering. Dios. Por favor.
2: Pero, sí, bueno, está bien. Sí, porque ya te conozco. Tú te comes todos los catering de todos los camerinos. Por eso no quiero dejarte entrar al backstage. Pero ya no importa.
1: Ya.
2: Ay, Dios mío.
1: Ya, hombre, ya basta. Amy Gutiérrez estuvo con nosotros.
2: Así es,
1: en Radio de la Zona 18 y 19.
2: Peruanazo Fest.
1: Y el 19.
2: Vamos a estar en el Teatro Plaza Norte con Amy Gutiérrez en privado. Entradas en Ticketmaster.
1: Ya saben, Amy, ¿cuál es la única radio que en realidad enciende todo el Perú?
2: Claro que por supuesto, pero recontra que Radio La Zona te enciende.
1: Ah, camaraja, ya venimos con más. Somos Radio La Zona, te enciende.

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5: Fénix de Pronto.

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7: 5 y 52. 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
10: ¿Sabías que Países Bajos contra Marruecos fue la peor definición por penales en la historia de los mundiales? Así como lo escuchan, nunca se habían fallado tantos remates desde los 12 pasos. Entre los dos equipos desperdiciaron el 50% de los tiros ejecutados, o sea, 5 de 10 tiros.
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4: Mesa. Mesa. Mesa que más aplauda. Mesa que más aplauda. Venga, la niña, la niña. Muy buenas tardes, mis queridos oyentes de Radio La Zona. Ya estamos en de ida y vuelta, siendo exactamente las 6 y 10, jueves. Jueves 2 de julio. ¿Cómo pasa el mes? Estamos en el mes patrio, papi. Me olvidé de decirlo ayer. Ya comenzaron en todos lados a poner su banderita, acá a traer su escarapela. Este mes hay que representar al país. Sea como sea, respetemos nuestra patria. Pongamos la mano en el pecho y, por favor. Papi, ese guayno, ponme el himno. ¡Ta madre! ¿Qué es? Ay, que contrataron a los del guayno para que hagan el himno.

0: Mentira, bueno, feliz día del Perú. Mentira, el mes patrio. Vamos a celebrarlo donde sea. ¿Cómo se encuentran mis queridos oyentes? Ya estamos a punto de que sea fin de semana, loquillo. Fin de semana, ahorita está jugando Portugal contra Croacia. Obviamente no se olviden que acá en Radio La Zona mencionamos los goles. Así que estás al tanto del chisme, de los goles y todavía de lo que pasa en esta cabina. Lo dejo con muy buena música. Yo soy Majo con Sabor y esto es Radio La Zona. 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
8: 6 y 22.
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0: Radio La Zona, siendo exactamente las 6:30. Les vengo a contar algo. En vez de mamá hueva, pensé que ser. Uy, perdón. Les cuento que hoy, 2 de julio, se celebra el Día Mundial del OVNI, una fecha que recuerda un famoso incidente que ocurrió en 1947, cerca de Roswell, Nuevo México, Estados Unidos, donde muchos crean que, donde muchos creen que cayó una nave extraterrestre, aunque las autoridades dijeron que no se trataba de eso, sino de un globo. Bueno, les cuento pequeños datos curiosos. Primero, antes que todo, ¿ustedes creen que existe vida inteligente fuera de la Tierra? Manden sus audios al 941-8021-92. El término OVNI, que significa objeto volador no identificado, no quiere decir automáticamente que sea una nave extraterrestre, sino, como dice, valga la redundancia, objeto volador no identificado. O sea, tiras un globo y no lo identifico y puedes decir OVNI. No, mentira, qué tonta. Ahí tienes que poner esto. Ah, no salió. Pero bueno, en distintos países se reportan miles de avistamientos cada año. Muchos terminan teniendo explicaciones como drones, globos, bla, bla, bla, fenómenos atmosféricos o satélites. Y ustedes saben que en los últimos años el gobierno, como el de Estados Unidos, han reconocido que existen fenómenos aéreos que no se han reconocido y no han podido explicar qué es lo que pasa. Aunque no se prueba que sean de extraterrestres, no identifican todavía cuál es el objeto volador. ¿Ustedes han visto en algún momento? Cuéntenmelo al 941-8021-92. Y el universo tiene miles de millones de galaxias. Así que la gran pregunta es, ¿estamos realmente solos? ¿Ustedes qué creen? Los escucho, queridos oyentes. Esto es Radio La Zona, te enciende.
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4: Aria Vega, Ryan Castro, La Costañita, Premio Unión, La Voz, que chimbazo, chévere, remix. 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
3: 6 y 50. 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